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Señor, te pido que cuando busque una mirada me miren, que cuando tiendan mis brazos me abracen y cuando quiera hablar me escuchen. La producción del programa está a cargo de Jorge Andrés Brusos. Las comunicaciones con la Argentina y el resto del mundo a cargo de Adriana Mónica. Y siempre, como saben ustedes, con ustedes, Jorge Brusos. La operación técnica a cargo de Ricky Parrao. Salimos todos los jueves de 15 a 16 horas por CBSB Radio Online en todas las plataformas y por mi Face en vivo, Jorge H. Brusos, y por YouTube. Como siempre, comenzamos con alguien de la semana. En este caso, el cantor de la semana. ¿Y qué cantorazo? Ponelo, que largamos.

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cantor de la semana. Comenzó nuestro programa de hoy, Florial Ruiz. Quedémonos aquí y luego destellos. Vamos con el comentario, como siempre, que nos trae Jorge Andrés. Una perla, la historia de la orquesta típica Víctor. La orquesta típica Víctor, también conocida como Orquesta Típica Select, fue una orquesta argentina que se formó para grabar música de tangos para la discográfica RCA Víctor. Los integrantes fueron variando y sus 444 registros se extienden entre 1925 y 1944. El origen fue que la discográfica RCA salió a competir con el sello nacional Odeón, y para lo cual contrataron como asesor y director musical a Adolfo Carabelli, un pianista. En la primera integración estuvieron los bandoneonistas Petruccelli, Primiani, Ciriaco Ortiz, los violinistas Francia, Ferrazano, el pianista Correse y el contrabajista Constanzo. Luego contrataron por $5,000 al querido Osvaldo Fresedo, Tito Roccatagliata y Enrique Delfino, y grabaron en Estados Unidos. Algunos cantantes fueron Ernesto Famá, Charlo, Francisco Fiorentino y Roberto Díaz. Fue llamada la Orquesta Invisible porque nunca realizó presentaciones en público. Y ahora la recordamos de esta manera.

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la orquesta típica Víctor, en vivo, nos trajo Ventarrón y el fantasista del piano, Jorge Ardú, el tango de los tangos, la comparsita, qué tangazo, y qué orquesta, Vamos ahora con el querido Osvaldo Pugliese. Este es un pedido que nos hicieron y, por supuesto, está en el aire.

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el querido Osvaldo Pugliese con la gran Guida. Contame una historia. En vivo, Edmundo Rivero, en el ya conocido Tango Sur. Gracias por estar de ese lado, Olga de Lorenzo, Mirta Masi, Teresita Conti, Elsa Mónaco y Alberto Godoy. Gracias, Alberto. Vamos ahora a la nueva historia que nos trajo Jorge Andrés. Y es nada más y nada menos que la historia de un grande, del querido Pepe Basso. José Hipólito Pepe Basso fue un célebre pianista, compositor y director de orquesta, nacido en Pergamino en el año 1919. Comenzó su carrera profesional muy joven, como la de los hermanos De Caro. Pasó por varias orquestas de renombre en el año 1930, como la de José Tinelli y Alberto Seufer. En la orquesta de Seufer se destacó como director de la orquesta estable del programa radial Ronda de Ases. Se transmitía desde el estudio mayor de Radio El Mundo y luego en el Teatro Casino debido a la gran cantidad de gente y concurrencia que tenía. En esa audición tanguera pasaban Troilo, Fresedo, Tanturi, Julio De Caro, Juan de Arienzo, D'Agostino, etc. Allí, Troilo Alberto lo invitó a sumarse a su orquesta en reemplazo de Orlando Goñi. Con él estuvo hasta 1947, participando de 85 registros musicales. Por su experiencia y capacidad, armó su propia orquesta. La expectativa superó todo lo inimaginable. Debutó matando y haciendo triplete en Radio Belgrano, en el Café Marzotto de la calle Corrientes y en el Ocean Dancing, cabaret ubicado en la avenida Leandro Alem. La primera dupla de cantores fueron Ortega del Cerro y Ricardo Ruiz. Grabó su primer disco en 1949 en RCA Víctor. Fueron 4 temas a modo de prueba y no salieron a la venta. Luego pasó a Odeón y allí sí estuvo su éxito. Actuó mucho en la primera época de la televisión argentina en 1959 en el programa Hit Parade. Las orquestas de Pepe, D'Arienzo, Troilo eran las más convocantes en TV debido a que sabían sacarle partido a la imagen. Pepe aporreaba el piano tocando la mayoría de las veces parado en el año 1967. Hizo una histórica gira a Japón, contratado por un mes. Y los japoneses, ¿cuándo no? Quedó 8 meses más, recorriendo todo el país.
Los cantores que pasaron por su orquesta fueron Jorge Durán, Oscar Ferrari, Florián Ruiz, Alfredo Belusi, Roberto Florio, entre otros. Y tocó en los mejores reductos tangueros de la época: el Viejo Almacén, Caño 14, el Rincón de los Artistas, etc. En 1990 fue distinguido como académico de honor de la Academia Nacional del Tango. ¿Qué tal? ¡Ponelo!

primer término, el querido José Basso. Después del carnaval. Y luego, el querido Astor Piazzolla. ¿Quién nos recuerda al Piazzolla? El Libertango. Ahí donde comienza la diferencia del tango. Anteriormente, más lento, y posteriormente, mucho más ligero, mucho más rápido, mucho más hábil. Ahora, como siempre, ustedes están de ese lado para que yo pueda estar de este lado. Yo les agradezco. Y la única forma que tengo de decirle gracias es así. Acéptenlo. ¡Vamos!

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Recordé esas noches en Petit, más solo que nunca. Y luego el conocido El Conventillo. 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No te olvides. Esta chica que va a cantar ahora, esta señora, es algo que me llena de emoción porque prácticamente yo empecé con ella allá en un boliche de la calle Córdoba y Gascón. Lili, dale, demostrale.

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Escuchamos en primer término a la querida Lili Medina en vivo, la vimos. ¿Vendrás alguna vez? Luego, Alberto Godoy, gran amigo, Tomo y Obligo. Estás sintonizando el programa Todo por el Tango en CSB. Y para que pueda lucirse ahora Silvia Mabel, ponelo.

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Silvia Mabel nos trajo Yuyo Verde. Y mi hermano, como siempre, Cacho Arbuto en Pasional. 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

el programa Todo por el Tango. Que ahora vamos con el querido Carlos Terminero. Y mirá vos qué tangazo.

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0: Lo trajimos hoy al querido Carlos Terminero, qué cantorazo, en destello. Y ahora vamos para el final. La que va a cantar es una de las exquisitas que teníamos cuando estábamos en Petit. Y hoy está acá. Y mira cómo cantabas, Elsa. ¡Dale!
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Ya Mónaco, en este tangazo, déjame. Nosotros nos vamos, Dios mediante, volveremos el próximo jueves, como siempre, de 15 a 16. Gracias por estar de ese lado para que nosotros podamos estar de este lado. Los espero el jueves. Gracias. ¿Cómo poder?

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0: Muy buenas tardes, amigos. Hoy día jueves estamos en este horario especial y este día especial porque el lunes pasado tuvimos un inconveniente con la internet de la empresa Telecentro que no funcionó en gran parte de la capital federal, de la Ciudad Autónoma de Buenos Aires. Una semana donde se está cerrando el libro de pases, pero habría la posibilidad de incorporar un jugador más ante la lesión de Joel Medina. Y en eso está trabajando la comisión directiva. Vamos ahora a una conexión en nuestro primer reportaje esta tarde. Un hombre de la agrupación independiente, encargado del marketing de la misma, se llama Juan Lescano, más conocido en todo el ambiente de internet por Juan Lesca. Enseguidita nuestro operador Ricky Parrago. ¿Cómo te va, Ricky? Muy buenas tardes. Lo va a enganchar para que tengamos esta visión de este sector de la política de Independiente.
1: Hola, Dani. Bueno, sí, en instantes ya vamos a estar con el primer entrevistado. Entrevistado Perfecto. Importante, me resulta.
0: Muy bien. Entonces, podemos recordarles nuestro teléfono y a nuestro primer oyente, Claudio de San Cristóbal, que nos ha dicho su análisis del último partido del Rojo de Avellaneda. Ganó, pero no convenció tanto.
2: Independiente es un barco a la deriva. No tiene funcionamiento, no tiene un esquema de juego que le permita sobrellevar los partidos, sobre todo en la parte defensiva, como ya mencioné en algún otro comentario que hice en esta radio. La defensa queda siempre muy mal parada, muy abierta. No sé, escuché algunos comentaristas que han dicho que jugó bien la defensa, jugó bien Fedorco. Yo veo totalmente distinto el fútbol. Para mí la defensa juega muy abierta, muy expuesta a los contragolpes rivales. Y Fedorco tuvo dos salvadas, pero que hubieran sido goles del equipo contrario. Pero realmente como equipo, como un marcador, no funciona. El técnico no le está dando una fisonomía que le permita a los jugadores tener un esquema de juego que les permita sobrellevar los ataques de los rivales. Tuvo el equipo contrario dos o tres situaciones de gol muy netas. Y bueno, la verdad que es un triunfo que a mí personalmente solo me deja los tres puntos como alegría, pero el panorama es muy oscuro. La verdad, soy muy pesimista. No lo veo Independiente clasificando a nada. Es un momento muy, muy problemático para la institución. Y tenía un poco de esperanza con los jugadores que teníamos hace unos días. También perdíamos, jugaba mal, pero bueno, el nombre de esos jugadores a uno le daba una expectativa que en algún momento iban a mejorar. Pero bueno, el plantel que ha quedado es, a mi entender, es pobre. Ojalá me equivoque, ojalá que se les prenda la luz, pero lo veo muy difícil. Ahora viene un partido con San Lorenzo, que es un equipo que también tiene sus limitaciones, pero lo veo correr como locos, lo veo meter mucha autoridad en la búsqueda de cada pelota, debuta técnico. No entiendo cómo San Lorenzo, con tantos problemas, se pudo traer un jugador como Farías, que le cambió un poquito la cara al equipo ofensivamente. Y bueno, va a ser un partido realmente muy complicado para Independiente jugando de esta manera. Espero que el técnico, no sé, dé vuelta a esto, no sé con qué herramientas, pero para mí, como dije la otra vez, tiene que empezar de atrás para adelante, tiene que ajustar muy bien la defensa. Y yendo a los números en sí, 4-4-2, pero bueno, no creo que lo haga. Y en cuanto a lo institucional, bueno, estamos esperando que los candidatos se presenten como tal, presenten un plan de trabajo y con quiénes lo van a ejecutar, sobre todo qué sponsor van a traer o qué, cómo piensa solucionar el tema económico, porque acá no es solamente cuestión de voluntad, ¿no? Hay que traer plata, hay que traer sponsor para que el club levante, salve sus deudas, mejore la situación y pueda en el futuro traer jugadores que nos hagan poder volver a aspirar a lograr un campeonato. Esta gente que se va dice que va a dejar el club mejor, pero bueno, estoy viendo que han tomado préstamos por 4 mil millones de pesos, dos préstamos que se lo van a dejar de regalito a los próximos que vengan, 34 millones de dólares son los que declaran ellos, así que por lo menos deben ser 40 millones de dólares de deuda. Es inviable eso, pero bueno, Independiente es un club que tiene 150 mil socios aproximadamente que pagan y bueno, hay que saber gestionarlo, saber vender la marca. Y ir tratando de ir solucionando las cosas de a poco. Así que bueno, una victoria que realmente no me deja nada. Como dije antes, solamente los 3 puntos, que no son poca cosa, pero el panorama es muy oscuro. Ojalá me equivoque. Buenas tardes, hablo Claudio del barrio de San Cristóbal para el programa de Daniel Galotto.
0: Muy bien, muchísimas gracias a Claudio del barrio de San Cristóbal. Nos pueden dar sus opiniones también por teléfono, en el mensaje grabado, que lo tienen arriba de la pantalla, ¿verdad? Ahí está el número de la radio CSB, Radio Online, y también por el chat que está en el YouTube de Radio CSB Online, a la derecha de su pantalla, señora, como decía el inolvidable relator deportivo Horacio Baiano. Y ahora en el centro de nuestra pantalla tenemos a Juan Lesca, que está vestido con el uniforme de Newell's Old Boys de Rosario, de estas atrocidades que se cometen comúnmente con la historia de la camiseta de Independiente, de la que hemos sido arduo defensor. La cámara se me está cayendo, se me está cayendo como Independiente. Bueno, pero que uno ya tiene que tirar la toalla, ¿no? Ante la proliferación de barbaridades que se cometen. Bueno, hasta por ejemplo, ahora te saludo, Juan. Por tercera vez vestimos la casaca inglesa de la selección inglesa, porque el blanco y el azul no deben mezclarse con el rojo y el blanco, porque el blanco y el azul eran una camiseta y el rojo y el blanco son otra camiseta. Mezclar los colores, convirtiendo la camiseta blanca y azul de Independiente, no en un antecedente histórico, sino en la camiseta de la selección inglesa, como fue en la época de Cambiaso y de Forlán, por ejemplo, no tiene nombre, pero en fin. ¿Qué tal, Juan? Sos el personaje de la política del momento. Yo no sé si vas a ganar las elecciones, pero por el momento todo el mundo habla de vos. Hablan bien, hablan mal, pero hablan, ¿no?
3: ¿Cómo le va, Daniel?
0: Ladran Sancho en el que cabalgamos.
3: Lo importante es que hablen, ¿no? Y qué bueno que podamos haber traído muchos temas al debate, muchas cosas que por ahí habían quedado en un imaginario colectivo, donde bueno, ciertas verdades no resultaban ser tales. Y creo que un poco también por eso se habla, ¿no? Porque me he encargado y yo y el equipo de la agrupación independiente, con el sector de la juventud y demás, de volver a traer a debate todos estos temas, ya sea el caso Verón, sea qué pasó con los predios, cuál era la deuda de Independiente y demás, volver a traerlos a escena y bueno, que se vuelva a discutir de todo esto y como bien decía el oyente muy atinadamente, van a dejar un club peor del que dejamos, ¿no? Entonces, es difícil imaginar el presente y es difícil imaginar el futuro de Independiente, a sabiendas de que la verdad se van a venir tiempos muy oscuros y hay que estar más que preparado con soluciones a todos los problemas que nos vamos a encontrar en el club, ¿no? Recién el muchacho decía de una deuda alrededor de 37, 36 en moneda. Bueno, hay una realidad. Hay una deuda aproximada de 40 millones de dólares. Yo le recuerdo a la audiencia que se hizo una colecta por 20 millones de dólares. Pero de esos 40 millones de dólares que debe el club, hoy en día los balances se está tomando como activo, como ingreso, a los jugadores. Y el valor aproximado que dijo Grindetti del plantel es de 35 millones de dólares, supuestamente, porque después en los números y cuando los venden no figura eso. Algo que en los balances no se había hecho nunca, hasta esta gestión, tomar a los jugadores del plantel de primera como activo. Entonces, yo me imagino una deuda monstruosa, cercana a los 70, 80 millones de dólares, si obviamente descontamos estos activos que están sumando ellos. Y luego, obviamente, me preocupa y me ocupa mucho el tema de los mutuos. Esas famosas deudas camufladas que, para explicarle a la audiencia, son préstamos, son que hacen dirigentes en lo general o cercanos hacia el club, que un día te encontrás en Mitre 470, te golpean la puertita, tac, tac, tac, y viene el cobrador a decirte, muchacho, yo le presté al club 5 millones de dólares, como pasó en la historia reciente de Independiente, y que por ese motivo personas como Ciancio fueron expulsadas del club.
0: Explicarle con profundidad qué es un mutuo, porque la gente no lo conoce. A ver, ¿cómo es la mecánica de un mutuo?
3: Bueno, la mecánica del mutuo, vamos a ponernos un poquito más técnicos. Si bien es algo que está permitido, porque es una realidad, está permitido, pero es algo poco ético. Porque a diferencia vos de un préstamo convencional que lo haces en un banco, como bien comentaba el oyente anteriormente, que hay un nuevo préstamo que tomaron en el banco Credicop y otro en el banco Provincia, entre los dos suman 7 mil millones, eso queda registrado en un sistema financiero y se entiende que esa deuda la toma la institución con mecanismos normales como cualquiera puede hacerlo. Entonces, estamos hablando de una deuda en blanco. La principal diferencia con lo que tiene un mutuo es que un mutuo no figura en los balances, es una deuda que no sabes a qué tasa fue tomada, si es una deuda que efectivamente ingresó o no al club. Entonces, son deudas bastante, bastante flojas de papeles. Para recordarle un poco a la audiencia, cuando Hugo Moyano asume en el 2013, Independiente debía 40, casi 40 millones de dólares de mutuos. Tenía una deuda de 80 millones por balance, pero 40 millones por mutuos. De esos 40 millones se pagaron muy pocos, se pagaron muy pocos, porque justamente son deudas agarradas de los pelos, pero no significa que no sean válidas y que no te vayan a golpear la puerta.
0: Bien, perfecto. ¿Ustedes han recibido ya a través de los representantes de socios el programa de la asamblea y el balance?
3: Bueno, a nosotros nos sorprende y no gratamente que una vez más ciertos periodistas o cierto sector de la política se entera de cuándo van a ser supuestamente la asamblea y demás, pero nosotros no nos han avisado nada. Entonces, oficialmente, nosotros todavía no sabemos cuál es la fecha de la asamblea y, por supuesto, desconocemos cuál será la fecha de las elecciones también.
0: Oficialmente, entonces, no hay nada. Perfecto. Dijiste 7 mil millones de pesos con respecto al préstamo. ¿Cómo está
3: Sí.
0: desglosado este préstamo? Son dos bancos.
3: Sí, así es, Daniel. Si cualquier socio, cualquier hincha se toma el trabajo de entrar a la parte de central de deudores del Banco Central de la República Argentina, si uno ingresa a un CUIT o un CUIL, se va a enterar si esa persona tiene una deuda o mantiene una deuda vigente con algún banco. Esa deuda se cataloga en cinco niveles, del 1 al 5, dependiendo la morosidad de ese individuo o ese ente. Y actualmente el club le figuran tres deudas. Una deuda chica con Vivank y otras dos deudas muy grandes con el banco Credicop y con el banco Provincia. Con el banco Provincia es un nuevo préstamo que se apareció en estos meses, no sabemos cuándo, creo que hace 2 meses o tres, porque tampoco avisan, ni tampoco hacen una asamblea para decir, muchachos, necesitamos plata para esto. No, simplemente toman deuda en nombre del club y dale que dale, por 4 mil millones de dólares, perdón, por 4 mil millones de pesos, algo similar a los 3 millones, 3 millones y medio de dólares. Y por el otro lado tenés la deuda del Credicop, una deuda del Credicop que fue de 2.800 millones tomada hace aproximadamente un año y medio y dos. Entonces, todo esto mina y complica la situación financiera del club, porque todo esto mes a mes se tiene que pagar. En caso contrario, el club va a entrar en morosidad y va a ser un problema grande para Independiente.
0: Se han vendido jugadores importantes del plantel. En estos momentos se está vendiéndose a Gutiérrez también. Hoy se ha confirmado oficialmente. ¿Cuál es la mecánica de esto? ¿Cuál es la opinión de ustedes, no? Porque evidentemente resulta difícil de comprender que iniciado el campeonato, en la mitad del torneo, se vendan a los mejores jugadores. Siempre ha pasado, pero los venden antes de iniciación del campeonato, ¿no? Por lo menos.
3: Sin dudas. A ver, primero, Daniel, hay una realidad, y no con esto no quiero excusar a la dirigencia, todo lo contrario. Pero hay un mecanismo y un sistema que hoy permite eso. Los campeonatos, honestamente, desde mi humilde punto de vista, se han vuelto poco serios cuando vos en una fecha 7, 8 o 9 podés estar vendiendo jugadores de tu plantel. Entonces, hay un tema ahí a solucionar con AFA, con el cual yo disiento totalmente de que esos mecanismos sean así, porque como vos bien comentabas, hasta antes de iniciar un torneo, lo general era que máximo fecha 1, 2, si te rompía un jugador, podías traer a alguien, pero luego te arreglabas con lo que tenías. Entonces, abusando de este mecanismo, porque AFA lo que está haciendo es que básicamente vos, si te rompe un jugador, puedas tener una ventana extra, o si vendés un jugador para coincidir con los mercados europeos, puedas traer otro jugador. Los tipos están haciendo básicamente un vaciamiento, no me queda ningún tipo de duda. Lo ves en que vendimos al 9 de la selección de Paraguay. Uno puede estar de acuerdo o no como juega futbolísticamente Ábalos, pero lo que se les ocurrió traer es un 9 chileno de dudosa procedencia que tiene en los últimos 80 partidos 6 goles. ¿Y cómo se va a ilusionar el hincha en que podamos pelear un campeonato y ni siquiera ingresar a las copas? Copas que de los últimos 4 años jugamos una sola vez y terminó en escándalo por una mala organización de ellos. Entonces, a mí me entristece mucho, me entristece muchísimo las decisiones que están tomando en el ámbito futbolístico, financiero, institucional. En fin, creo que es una página negrísima de los hinchas de Independiente el paso de Unidad CAI. Esto es mi opinión. Simplemente no descendemos porque para mí el club está descendido institucionalmente, porque hoy tenés un torneo de 30 equipos, porque esto nos pasaba hace 15 años y terminábamos como terminamos con Candelo.
0: Bueno, hay un pasivo que no se conoce con exactitud, pero que va a ser muy grande, sea el oficial o sea el que se va a conocer cuando suman las nuevas autoridades. ¿Cómo piensa la agrupación independiente en caso de triunfar en las elecciones, solucionarlo? Y vas a hablarme de los sponsors, ¿verdad? ¿Qué sponsors le están hablando? ¿Cómo es la mecánica de esto? Es decir, ¿tienes la plata para empezar a solucionar el problema?
3: Sí, no solo sponsor, Daniel, creo que también hay que recabar en lo que decía anteriormente, hay que investigar muy bien la deuda y documentarla, porque ahí también Independiente va a reducir muchísimo su pasivo. Yo creo que hay que investigar contrato por contrato de los que se firmaron, también algunas salidas de jugadores, también algunas contrataciones de jugadores, porque no tengo ningún tipo de duda, no tengo ningún tipo de duda que han dejado los dedos marcados en estas transferencias horrorosas que han hecho. Y ahí vamos a tener una batalla legal bastante fuerte. Entonces, lo primero va a ser conformar un equipo legal y técnico, con valentía, con inteligencia, y que esté dispuesto a ir hasta las últimas consecuencias con cada una de estas deudas que están flojas de papeles, para obviamente achicar el margen de este pasivo. Por otro lado, obviamente, los mecanismos convencionales, que es tratar de conseguir nuevos sponsors, tratar de conseguir gente que quiera volver a acercarse al club, viendo que pueda dar una mano. En el caso de los sponsors, nosotros venimos trabajando, en mi caso, con sectores ligados al juego online, donde yo me desempeño. He tenido charlas con varios operadores y la verdad que están interesadísimos en estar en Independiente. Nuestra idea es, en el futuro próximo, más cercano a las elecciones, empezar a cerrar contratos para que la gente tenga los precontratos listos y que, en caso de que nosotros asumamos, no vayamos solamente con la promesa de sí, si nosotros ganamos va a venir fulano, va a venir mengano, como se ha hecho en ocasiones anteriores, como hizo Unidad CAI cuando mencionaba que tenía toda la ingeniería financiera. No. Nuestra idea es tener ya los precontratos listos, firmados, y que en el día uno que estemos nosotros en el club, esos contratos entren en rigor, si es posible. Entonces, hay que volver a buscar sponsors no solo en el ámbito nacional, también en el ámbito internacional. Independiente es una marca internacional y se tiene que empezar a respetar como tal. ¿Cómo se hace para que se respete como tal? Bueno, justamente empezando a cerrar contratos con marcas que sean de primer nivel, cumpliendo los contratos y devolviendo al Independiente al plano internacional, que hace más de 3 años que no participa con actividad. Entonces, eso también va a ser una revalorización del sponsor y de la marca de Independiente, que, le recuerdo a la audiencia, de los últimos 4 años no ha, deja, ha dejado de percibir muchísimo, pero muchísimo dinero que Independiente estaba percibiendo por el auspiciante en el pecho, por la marca, por Puma, cada vez los contratos se han hecho más chicos porque habla del presente futbolístico de Independiente, que ha sido pésimo. Entonces tenemos que reencontrar el presente deportivo del club para que uno también pueda exigir mucho más dinero. Nos vamos a encontrar con un escenario bastante dantesco, pero creemos, confiamos en la experiencia, en los años y en la lucha que ha tenido esta agrupación para resolver problemas como lo ha hecho en la gestión anterior, como se ha hecho en los 70 y como históricamente hemos estado acostumbrados en esta agrupación de solucionar problemas financieros y problemas institucionales graves. Vamos a necesitar también de la ayuda de todos los socios y para eso creo que lo mejor que nos puede pasar es que seamos muy comunicativos, perdón, que seamos muy honestos y que seamos muy claros con cada una de las deudas, con cada una de las situaciones que va afrontando el club, porque el hincha merece saber absolutamente todo lo que sucedió, todo lo que sucede en el club, y para ese camino vamos, ¿no? Para que el club sea de vuelta un club con puertas abiertas, que el socio, que el hincha se encuentre con ganas de participar, y para eso hay que volver a acercarlo. No hay soluciones mágicas. Si no, vayamos directamente al modelo SAD, donde administramos con un par de gerentes, contratamos gente y se terminó, porque la verdad que si el socio no se interesa, no participa del club, no tenemos nada para diferenciarnos del modelo SAD. Y esta institución ha sido fuertísima históricamente con el apoyo de sus socios. Entonces nos vamos a basar con esos pilares.
0: En determinado momento, ¿no?, de la segunda gestión de Hugo Antonio Moyano, tres jugadores tuvieron inconvenientes con los contratos y con los pagos. Fueron Gaibor, Silva y Verón. ¿Qué nos podés contar sucintamente de esta circunstancia?
3: Bueno, justamente en los últimos, el día de ayer nosotros hicimos un posteo contando qué es lo que pasó con el caso Verón. Próximamente la idea también es hacerlo con Silva y con Gaibor. Entonces, hay mucho para comentar, tocando por arriba, a ver, lo de Verón, como bien comentamos en el video, no me quiero extender mucho porque se va a hacer largo, pero no se trata, para tirarlo en criollo, es simple y lisamente una estafa procesal. Se abusaron de mecanismos, se abusó de la pandemia, gente que estaba en convivencia con Unidad, que misteriosamente luego cambia la garantía que era el predio de Quilmes, que se encuentra abandonado. Para los hinchas que no lo saben, Independiente tiene un predio en Quilmes que era una confitería que está abandonada actualmente. Eso se había puesto como garantía y esta gestión se encargó de cambiar esa garantía y poner el predio de Wilde. Raro cuando te enterás que, por ejemplo, el titular legal de Independiente, el doctor Walker, fue uno de los que había acercado en su momento una oferta para que el country que se encuentra al lado del predio de Wilde haga una extensión sobre nuestro predio de Wilde. Hay cosas que no me cierran y sobre todo, bueno, esa deuda es el mismo modus operandi que sucedió en San Lorenzo de Almagro con el mismo representante que es Marco Yese. Entonces, hay un sistema detrás que se encarga de explotar todas esas debilidades o grises, tanto en la justicia o ser corruptos o explotar por ahí puntos que no están del todo claros, y tratan de currar a los clubes. Entonces, uno ante eso, más allá de la bandera o la postura política, tiene que entender que acá lo que se está defendiendo es la dignidad y se está defendiendo al Club Atlético Independiente. Independiente no puede estar, pero ni cercano, de pagar 6 millones de dólares como pretendió en un momento un fallo judicial, cuando ni siquiera se presentaron los comprobantes de pago. Del supuesto pago que había hecho Gonzalo Verón para quedar libre de la MLS. Entonces, hay todo un sistema detrás que nos vamos a encontrar y nos vamos a tener que pelear, pero siempre con la dignidad y las pruebas que tenemos para poder dejar a Independiente en lo más alto.
0: Se han conocido distintos conflictos, distintas circunstancias, con varios representantes, por ejemplo, Elorio Group, Uriel Pérez, Braga Arnit, Marco Yese. ¿Cuál es la actitud que tomaría la agrupación Independiente con respecto a estos grupos empresariales y representativos de jugadores?
3: Mira, Daniel, hay que ser totalmente honestos. Nosotros, nuestra visión es entrar como Jesús en el templo que los echó a patadas a todos los mercaderes. Bueno, esto desde el día cero que lo venimos planteando y lo tenemos más que en claro. No podemos tener mercaderes adentro de nuestra casa, donde están nuestros pibes, donde se están formando los chicos para que le pudran la cabeza y esos pibes después terminen enojados o yéndose por la puerta de atrás en el club. Eso no puede seguir pasando y no puede seguir pasando que dos representantes te tengan más del 90% del equipo, y hablo de Uriel Pérez y hablo de Braga Arnit, porque te digitan el equipo, porque si se ponen en camarilla te van para atrás, entonces es toda una sucesión de cosas que la verdad que es horroroso, o directamente termina pasando lo que pasó con Quinteros, que Quinteros no estuvo de acuerdo en que traigan jugadores de una categoría que consideraba a mi parecer, afortunadamente, que no eran para Independiente, y en el momento que lo echaron, te hicieron el combo Uriel Pérez y te trajeron a un técnico totalmente desconocido, ignoto, y tres jugadores que no podrían estar en Independiente si no fuera de otra manera. Entonces, hoy te planteas si los representantes son los que toman las decisiones en Independiente, que vaya y se siente Uriel Pérez en Mitre 470. ¿Para qué está Seoane? ¿Para qué está el presidente Néstor Grindetti? ¿Para qué están? Si el que termina tomando las decisiones es Uriel Pérez. Entonces hay que ser muy fuertes con eso y hay que ser muy claros. En Independiente no pueden volver a pasar estas cosas. Yo, a ver, yo tengo casi 30 años. Me tocó ver parte de lo que fueron los mercados de pase fantasma de Comparada. Pero Comparada trajo arriba de 100 jugadores en dos mandatos. Esta gente trajo casi 70 jugadores en 4 años. ¿Qué equipo serio va a pelear algo cuando tienen los representantes tanto para poder hacer acá? Es una locura. Entonces, no podemos seguir con esa política y lo que tenemos que empezar a hacer es justamente, primero, echarlos a todos de los predios para que no vuelvan a entrar. Si quieren tener contacto con los jugadores, que es lo lógico porque nunca van a desaparecer los representantes, tienen que ser del predio, de la puerta para afuera. Pero nunca más que un Uriel Pérez esté caminando tranquilo como Pancho por su casa, adentro del estadio o tenga un palco propio en una de nuestras tribunas. No podemos tener ese tipo de relación con un representante. Es un descaro, pero absoluto.
0: Tenemos muchas preguntas, ¿no? Bueno, la agrupación independiente está hablando, tiene contacto con Holland, ¿verdad? Como director técnico, vos dijiste que era la iniciativa de la A a la Z.
3: Sí.
0: Holland tuvo contacto con un representante muy continuamente y eso fue un motivo de crítica. ¿Cómo está la situación? ¿Han hablado con Holland? ¿Quiere venir a Independiente? ¿Se va a apartar de este representante que yo tuve en su momento?
3: Holland, mira, si hay alguien que ama, quiere Independiente y lo sé de primera mano porque por contarte una infidencia, me recuerdo un partido que había terminado Rosario Newell's, habían ganado y a la hora me estaba llamando para hablar de Independiente por la situación como estaba el club. Entonces eso habla de verdaderamente alguien que ama y quiere al club. Holland, al igual que muchos de la dirigencia anterior, fueron vilmente utilizados y fueron engañados por el grupo Champagne. Hidalgo, quien era el representante, pues terminó siendo parte de uno más de ellos, de esas camarillas que se armaron dentro del club en la gestión anterior. Él, en el momento que se dio cuenta de eso, cortó relación hace más de 4 o 5 años, porque se dio cuenta que el que tenía que defenderlo o cuidar los intereses, sus intereses como director técnico, estaba jugando con los mismos dirigentes. Dirigentes que luego, como ya sabemos todos, terminaron ganando una elección apócrifa, terminaron trayendo jugadores que no estaban a la altura del Rey de Copas, y bueno, terminó en el desenlace que todos ya sabemos. Yo creo que, como bien mencionaba antes, Ariel está con ganas, creo que lo mencionó también él ayer en una entrevista. Nos encantaría que estén Independiente, queremos que estén Independiente, ojalá que se pueda dar, creo que no habría inconvenientes con eso, hemos venido charlando con él. Y si nosotros logramos ser gobierno, no tengas ningún tipo de dudas de que lo vamos a ir a buscar. Es lo que pretendemos, es lo que queremos. Entendemos que va a ser una pata de 3 mesas donde él lidere el equipo profesional de primera y con otros dos, uno encargado del equipo de scouting para empezar a traer un poco más de modernidad al fútbol de Independiente, donde las decisiones de los nuevos refuerzos que se traigan, sean chicos o sean de primera, pasen por un análisis de datos, pasen por gente que nos pueda brindar un poco más de estadística para entender si es un refuerzo o no de Independiente, pasen por estudios sociológicos, como pasa en todos los grandes clubes del mundo actualmente, y hoy Independiente no tiene un departamento. Y obviamente la tercera pata de esta mesa, que pase también por un encargado del fútbol infanto-juvenil como coordinador, y que entre los tres tomemos las mejores decisiones para lo que se viene en Independiente.
0: ¿Tienen algún nombre al respecto ya?
3: Tenemos algunos, pero todavía
0: No vamos
3: no,
0: a decir.
3: no te lo voy a decir, pero sí sé que te voy a dar una pista porque creo que lo mereces y es alguien que estuvo ligado ya a Independiente para el scouting y fue uno de los descubridores de uno de los mayores talentos de los últimos 10 años, creo, en el club que hayan surgido. Así que creo que te imaginarás por dónde viene la mano.
0: Bien. Hay una noticia muy importante. El grupo Pachuca vende uno de los clubes que tiene en España y quiere comprar uno en la Argentina. Por reglamento no puede, pero como aquí todo pasa igual, ¿los alarma algo esto de la relación de Independiente con el Pachuca y que el Pachuca dice que viene a comprar un equipo de Liga Superior acá en la Argentina?
3: Mirá, Daniel, nosotros puertas adentro con todos los chicos que por ahí todavía tenemos esa combatividad, esas ganas y esa gana de dar pelea y si hay que ir a la sede 50 veces, iremos 50 veces hasta que dé el cuerpo. Sabemos que los próximos 4 u 8 años el debate que se va a dar no solo en la Argentina, sino principalmente en Independiente, va a ser el del modelo SAD. Nosotros somos inflexibles ante eso. No queremos ser una empresa. No queremos esa mancha para Independiente. Vos bien lo sabés, sos un amante de la historia como yo. Independiente es el sueño de unos niños, de unos chicos que quisieron ser independientes. Entonces, faltarle el respeto a los padres fundadores de esta institución de esa manera, privatizando el club, es una locura. Independiente tiene que hasta durar lo que dure, siendo una asociación civil, y creo que la agrupación Independiente, habiendo blindado el estatuto con el artículo 1, diciendo que Independiente siempre tendrá la figura de asociación civil, es muy clara. Vamos a defender el artículo 1 hasta lo que podamos. Esa es nuestra postura y es inflexible.
0: Bien, bueno, te ha tocado defender a Hugo Moyano, a Pablo Moyano, a Héctor Maldonado en función de críticas que habían recogido fundamentalmente de la segunda gestión. Todos están de acuerdo que la primera fue estupenda y la segunda no tanto. ¿Qué puedes decir al respecto?
3: Mirá, a Hugo y a Yoyo yo los defiendo porque se quedaron hasta el final, porque creo que hubo una mejoría absoluta, enorme, en cuanto al club desde el 2013 hasta el 2022 en su salida. Ser dirigente no es fácil porque a veces es una vocación que es desagradecida, que te deja muchos dolores de cabeza, pero creo que hay una máxima que es fundamental y es dejar un club mejor del que recibiste. Y vaya si dejaron un club mejor del que recibieron. Dejaron un club 2 veces campeón, dejaron un club con una cancha terminada, cuando le faltaba toda una tribuna y dos gargantas, dejaron un club con 2 predios en óptimas condiciones, cuando estaban destruidos, estaba la barra brava metida todo el día en Wilde, Dominico estaba hecho pedazos, se hizo un centro de alto rendimiento, hicieron obras de importancia. Se levantó una deuda de 120 millones de dólares, Daniel, y se dejó 20 millones. Y estos tipos lloraban, hicieron una colecta faltando el respeto al hincha por 20 millones de dólares. Cuando son los dueños de Open 25, cuando son los dueños de una constructora, y tuvimos que ir a pasar pena con Maratea por la tele para después enterarnos, obvio que había algunas cosas turbias, como siempre en esta gestión, por detrás. Entonces, esta gente va a dejar un club muchísimo, infinitamente peor del que recibimos, porque volver a poner a los predios en valor es plata, volver a tener un plantel competitivo es plata, volver a tener el estadio en condiciones es plata. No han sido capaces ni siquiera de sacar las cruces de las butacas que se pusieron por pandemia o por la gestión anterior. Entonces estamos hablando de, no, ya no es solamente el hecho de lastimar al club o hacerle daño, es también ineficiencia, es también gente que es no tienen poco sentido común para poder realizar ciertas gestiones en el club. Hay una ineficacia y un poco acierto en todo lo que han hecho, que la verdad que es llamativo. Y yo no tengo dudas de que detrás de todo eso está el plan final, que es poner al club de rodillas para que empiecen los socios a ver con buenos ojos que pasemos a ser una empresa. Todo tiene que ver con todo.
0: Vamos a los predios, dos líneas de cada uno. Vamos al predio de que se denominó Camping de Quilmes, ¿verdad? Que hubo una concesión, se abandonó, está descuidado y en su momento de esplendor en la costa quilmeña tuvo gran aceptación.
3: Sí, el predio de Quilmes, mirá, está hace tiempo judicializado, está ocupado como bien vos sabés. Nadie ha querido hacerse cargo de ese muerto. La verdad que yo creo que principalmente no hay que mentirle a la gente. Hoy la situación en Independiente es tratar de recuperar lo que ya tenemos, tratar de hacer funcionar lo que tenemos y luego para empezar a ampliar la base. Tenemos que primero tener todas las cosas en condiciones en nuestra propia casa. Es una pena porque es un predio histórico, porque es un predio que es independiente. Hay que tomar cartas en el asunto,
0: La
3: pero primero
0: pileta
3: creo.
0: tenía pileta para el verano, ¿no?
3: Sí. Y luego, bueno, con, en los 90 funcionó la confitería Diablos y bueno, después ya se ve con la ocupación y demás. Mirá, hay que serle honesto a la gente. Yo no estoy para hacerle promesas faraónicas. Hoy en día, el objetivo y la obsesión que tenemos es recuperar Wilde. Es recuperar Dominico, que están en situaciones pésimas. Nosotros mandamos un dron hace un año a ver cómo estaban las canchas de Wilde. Y la verdad es que te dan ganas de llorar. No puedes entender que un club como Independiente haga jugar a los pibes en canchas que ni siquiera en lo más profundo del noreste argentino están en esas condiciones. Ayer, perdón, y con esto, perdón, Daniel, y con esto te agrego. Porque no es solo la desidia de ver que el predio está detonado, también nuestros pibes corren riesgo ahí. Ayer se rompió Joel Medina por el estado de la cancha. Entonces, hay que tener un poquito más de cuidado con esas cosas.
0: Hay una casa entre las dos entradas salidas de la calle Alsina, sobre el Sagol, ¿verdad? En ese tramo, que funciona o funcionó una gomería desde la época de Adolfo Dorado, de Horacio Sande, hace 1200 años. Se está discutiendo, hubo juicio aparentemente, había una mujer que tenía 90 años y que por eso no le daban la casa independiente. La mujer obviamente ha fallecido, ya han pasado más de 26 años de esto. Y bueno, y la propiedad que es fundamental para Independiente, para tener una salida y una entrada completa, no es propiedad de Independiente. Como han pasado muchos años incluso del gobierno de la agrupación Independiente, ¿por qué no se soluciona esto de una buena vez, no?
3: Mirá, yo creo que en el lado de infraestructura y sobre todo en el estadio, nosotros tenemos que trabajar en un master plan pensando en 10, 15 años qué tipo de dejar en un master plan.

0: y proponer un master plan con gente de infraestructura, con arquitectos, con ingenieros, que nos sugieran cuál va a ser el camino que necesitamos seguir para el estadio. No se hacen obras de importancia en el estadio desde la última vez que se inauguró la tribuna Bochini. No se hicieron. Lo último que hizo esta comisión fue el pequeño ese caminito que hicieron para los ingresos de los equipos. Pero para la comodidad del hincha no se realizó absolutamente nada. No hay ni siquiera un plan pensado hacia el futuro de expansión del estadio. Y lo necesitamos porque tenemos una cancha muy chica para la cantidad de socios e hinchas que tenemos. Entonces hay que empezar a pensar en todo eso, porque evidentemente el estadio hoy ya no está siendo cómodo para la gente y no está teniendo la capacidad para poder recibir a todos los hinchas que tenemos. Hay que trabajar muy seriamente en eso. Nosotros venimos haciéndolo con nuestro equipo. La idea justamente es armar un master plan de 5 a 10 años por etapas, viendo con objetivos realistas, sin grandes inversiones o locuras millonarias que nos afecten en el plano deportivo, pero sí con pequeños pasos que hagan un gran paso hacia adelante.
1: Es un plan quinquenal como el general. Bueno, vamos entonces ahora a analizar el tema del estadio. Seguramente viste lo que está haciendo Rosario Central, y esto
0: Sí.
1: marca la pauta que es posible el Independiente agrandar el estadio, ¿eh? Todas las dudas quedan afuera, porque lo de Central es parangonable con Avellaneda, con Independiente. ¿Habría intención de agrandar la capacidad del estadio, por un lado, y por otro lado, el anhelado techo, ¿verdad? Pues la construcción se hizo con cuatro gargantas, a un costo sideral cada garganta, porque tiene la base de la columna principal para sostener el techo, y el techo no se puso
0: Sí.
1: nunca.
0: Sí, sin duda, Daniel. A ver, también hay que pensar en justamente cuando se arme este master plan que nosotros proponemos, es entender cuál es el costo que tendría cada una de estas propuestas, ¿no? Porque si de repente nosotros queremos techar el estadio, no podemos pensar en una tercera bandeja. O sí, pero para algunos sectores. Entonces hay que ser muy conscientes y muy cuidadosos con eso. La estructura que montó Rosario Central, para explicarlo un poco a la gente, es por fuera del esqueleto del estadio, por lo cual no supone un peso en la estructura principal
1: Como
0: del estadio,
1: River,
0: como River,
1: de
0: exactamente, que
1: tres
0: ese es un
1: lados
0: problema.
1: Independiente puede, de tres lados
0: Sí.
1: Independiente puede, del lado de Bochini es Cordero, no, a
0: Exacto,
1: no ser
0: ahí
1: que
0: se
1: se convierta
0: complican.
1: la calle peatonal, ¿no?
0: Exacto, ahí es otra historia. Hay que ver cuáles son las variables que podemos hacer. Nuestra idea y nuestro pensamiento es que sí, que necesitamos expandir el estadio. Primero porque va a generar un ingreso extra al club y segundo por la comodidad de nuestros hinchas. Es inconcebible que sigamos teniendo la capacidad que tenemos con una masa societaria elevadísima y que gracias a Dios año tras año está creciendo.
1: Con respecto a un anhelado proyecto del museo, ¿verdad? Que yo he impulsado mucho tiempo, ¿verdad? Pero bueno,
0: Uf.
1: el señor Domo
0: O sea, era chico, perdón, Daniel,
1: no
0: era
1: tuvo la
0: chico, yo y
1: confianza de
0: venía.
1: atenderme. Así que en estos 4 años aparentemente ha estado todo parado, no se ha concretado nada. ¿Qué piensa la agrupación independiente con respecto a este proyecto que de alguna manera es una gran fuente de ingresos si se hace como Boca
0: Sin
1: o
0: duda.
1: como River, ¿no?
0: Sin duda, Daniel, mira, yo era chico y ya escuchaba hablar del museo, del tan ansiado museo en Independiente.
1: Nos juntabas en figuritas, sí. Eran las
0: Y
1: estarotas,
0: todavía lo seguimos esperando, ¿no? Y la verdad que creo que es hora de tomar las riendas en eso. Ahí, mirá, nosotros en las charlas que hemos tenido, las opciones que barajamos, hay dos opciones. Una, hacerlo en Mitre 470 y trasladar oficinas de Mitre 470 al estadio, o lógicamente hacerlo en el estadio. Personalmente me convence más la opción del estadio para que la gente pueda realizar una visita al estadio y que también, obviamente, pase por el museo algo similar a lo que sucede, por ejemplo, con River Plate o con Boca Juniors. Entonces, nuestra idea fundamental es que nosotros necesitamos recuperar la memoria y no solo tenemos que tener un museo físico, sino que también necesitamos tener un museo virtual. Un museo virtual donde se puedan acceder fácilmente a todos los jugadores que han pasado por nuestra institución, donde haya contenido cinematográfico, donde tengamos también series de documentales para que se entienda lo que es Independiente y también el hincha, el más chico, que por ahí no sabe muy bien cómo era Independiente, cómo eran sus inicios, quién era Michele Ceconato, la casa de Grillo y Cruz. Bueno, que sepan todo eso de manera virtual es fundamental. Hoy Independiente no tiene ni un museo ni virtual, ni se genera contenido histórico con una historia riquísima como la nuestra, y tampoco tenemos el museo físico. Entonces hay que avanzar por los dos frentes. Yo creo que en la próxima gestión tiene que encarar de una vez por todas ese proyecto. Nosotros estamos con ganas de hacerlo. aunque sea un inicio.

0: humilde que se haga, pero que se haga y que luego crezca.
1: Bien, Marcelo González estuvo en una reunión de la, en un par de reuniones de la agrupación independiente y se supuso que iba a ser candidato a presidente o por lo menos integrando el trinomio. ¿Cómo ha quedado eso?
0: Sí, la idea es que Marcelo González participe, él mismo lo ratificó y lo dijo. En las próximas semanas seguramente vamos a tener novedades respecto al trinomio. La idea es que sea parte de ese trinomio, Marcelo.
1: Bien. ¿Cuánto tiempo falta para que la agrupación independiente dé algún nombre? Las otras listas ya dieron algún nombre.
0: Digo, una sola, digo, hasta ahora en los
1: Una
0: queridos.
1: confirmada.
0: Bueno,
1: Que
0: entonces estamos, mirá, yo.
1: Ricardo Daniel Bertoni, ¿no? ¿Verdad? Por Auténticos Rojos. Ahora, en los
0: Sí.
1: próximos días, prácticamente horas, Luciano Náquis va a confirmar por lista roja. O sea, van a ser dos.
0: Sí,
1: Después.
0: nosotros no esperamos no tardar mucho más que eso, Daniel. A ver, creo que máximo en 2 semanas vamos a estar saliendo a la cancha. Esperamos que hacer un acto para el anuncio, como hemos hecho el último acto de los 85 años, que tuvimos una muy buena participación y aceptación del socio y del hincha, con más, casi entre 200 y 250 personas. La verdad que me pone muy contento el acompañamiento. Hemos tenido mucho acercamiento de socios e hinchas jóvenes que se están acercando a la agrupación. Estamos asumiendo el desafío de darle vitalidad, de renovación a nuestra amada agrupación independiente. Y bueno, de a poco van entendiendo lo que son, para mí personalmente, entiendo las dos listas históricas del club y que no pueden faltar. Que los momentos donde la lista roja y la agrupación independiente han andado bien, Independiente ha crecido. Y ha sido lo máximo. Entonces, tenemos que volver a apuntar a eso y a eso es a donde nos dirigimos. Que la agrupación independiente no solo sea un sello para ganar una elección, sino que sea un espacio de encuentro, un espacio de militancia, un espacio de formación. Próximamente vamos a lanzar el curso de formación dirigencial y tenemos muchas ganas de que el socio pueda involucrarse. Y con este curso también la idea máxima es que en el día de mañana podamos replicar algo quizás como lo que está haciendo Lanús, donde para que uno pueda participar de la política institucional del club para ser dirigente, tenga que pasar por un espacio de formación de mínimo de duración de 1 año o 2, porque eso habla también, ¿no?, de que si a vos verdaderamente te interesa el club, no podés ser un paracaidista. Tenés que ser una persona formada, que entienda la historia del club, que entienda cuáles son nuestras sedes, que entienda cómo funcionan, cómo es el organigrama. Entonces, para eso necesitamos un curso de formación que esperamos que sea exitoso en la agrupación independiente, y si Dios quiere y la voluntad de él sea así, podamos llevarlo al club y que sea obligatorio y mandatorio para todos los próximos dirigentes del club.
1: Tu opinión sobre las posibles candidaturas de Gastón Gaudio, Enrique Sacco y ahora un poquito ya más alejado, luego Sergio Güero Kun, que no estaría dentro del trinomio, o por lo menos no dentro de la comisión directiva.
0: Mirá, respecto a Gastón Gaudio, nosotros hicimos un video que tuvo muchísima repercusión, contando quién es él, contando qué intereses representa. Y contando lisa y llanamente que es una continuación del Grupo Champagne. Y Enrique Sacco es exactamente lo mismo, porque antes de que haya un Fabián Doman, hubo un Enrique Sacco que no le dio la antigüedad y por eso no fue el candidato de Unidad CAE. Ahora sí le da la antigüedad y ahora sí quiere ser candidato a presidente. Vayamos a elecciones y compitamos. Que la gente elija cuál es el modelo de club que quiere. De nuestro lado se va a encontrar con una oposición férrea, con mucha valentía, con voluntad y ganas de combatirlos a cualquier medida de estas locas que quieran tomar respecto a SAD, o si quieren hacer un nuevo vaciamiento del club, se van a encontrar con una oposición firme como nunca. Y en el caso de que nos toque ser gobierno, llevaremos al club hacia lo máximo. Entonces, compitamos en las elecciones, no le tenemos miedo a la democracia, al contrario, nos fortalecemos con eso.
1: Nosotros estamos, somos el único medio ligado a Independiente que está tocado el tema de Sociedad Anónima Deportiva a través de personalidades de nuestro fútbol y de nuestra dirigencia deportiva. Y bueno, queda registrado en el archivo de la radio, de los programas, y ahí pueden verlo. Bien, lo que desees agregar para todos los oyentes de Independiente, que vean campeón.
0: Bueno, primero agradecerte a vos y a la audiencia poder participar de este programa histórico de Independiente. La verdad que me alegra muchísimo. Ahora me encuentro en Tandil, casualmente de donde yo soy oriundo. Independiente es esto, es familia, es legado, es tradición.
1: Independiente
0: Entonces
1: de
0: le pido a todos
1: Tandil.
0: los.
1: Independiente
0: Estoy
1: de
0: en Tandil,
1: Tandil.
0: estoy. Sí. En este momento estoy en Tandil y yo soy oriundo de acá, nacido y criado acá. Pero bueno, como el Rojo es un país. Perdón, es un club con alcance a nivel país.
1: Un tenista
0: Hay
1: salió de
0: socios en
1: ahí muy
0: todo.
1: importante, el tenista. que salió de Independiente de Tandil.
0: Tenemos varios acá, tenés a Mónaco, tenés a Del Potro,
1: Del Potro.
0: hay varias personalidades, futbolistas de Independiente, tuviste a Juancito de Luchans, que era oriundo de acá,
1: Palomino.
0: también Mariano Martínez también,
1: Palomino.
0: bueno, hubo varios que han tenido mucho recorrido acá.
1: Vinculado a Barberón también, ¿no? Que era de Necochea,
0: Sí,
1: también estaba vinculado.
0: cercano. Decirle a Licha que nos acompañe, que esté con nosotros, que participe de las jornadas que vamos a tener. Se va a encontrar con una agrupación más combativa de lo usual, con muchas ganas de volver a ver a Independiente en los grandes planos. Y para eso, y para combatir también contra el modelo SAD, necesitamos el apoyo del socio común, que cualquiera que pueda dar una mano, que se quiera involucrar en el club, que quiera expresar sus pensamientos, que venga a la agrupación Independiente a enterarse cómo pensamos, qué es lo que creemos, cuál es el modelo de club que deseamos, que se va a encontrar sorprendido para bien por las ideas que tenemos, por los proyectos que tenemos y por lo que queremos impulsar adentro del club. No hay soluciones mágicas, no hay líderes mágicos, lo que sí hay son equipos de trabajo y gente comprometida. Y queremos volver a la base del sueño de esos niños que querían ser independientes, volver a ser ese club de barrio, ese club abierto, ese club democrático, ese club que lleva la camiseta roja a todos lados con orgullo e infla el pecho. Ese club es el que queremos, ese club es el que añoramos.
1: ¿Cuál es la dirección y el día de reunión?
0: Nosotros nos estamos reuniendo en Montes de Oca, 148. Se pueden comunicar con nosotros a través de las redes sociales. Todavía no tenemos un día fijo. Generalmente nos estamos reuniendo los jueves o los domingos, dependiendo de las posibilidades y de los horarios de los chicos que formamos el espacio, por un lado el nuestro, y hay otros también. Lo mejor para poder comunicarse con la agrupación es seguirlo en las redes sociales, Agrupación CAI, en Twitter, en Instagram, nos escriben y se pueden acercar sin problemas. Lo mismo para el próximo curso de dirigentes, para poder anotarse que próximamente va a estar el formulario en las redes sociales.
1: Bien, me olvidé de una pregunta muy importante, creo, porque los vitalicios han sido siempre un eslabón trascendente dentro de la votación de la agrupación independiente. ¿Qué mensaje tenés para los vitalicios?
0: Bueno, para los vitalicios justamente ustedes saben y conocen bien cuál ha sido el aporte que le ha dado la agrupación independiente a este club. Creemos y entendemos que estamos en un momento histórico para defender al club ante la avanzada de la SAD y no solamente para defenderlo, sino también para volver a soñar juntos. Entonces, les pedimos que nos acompañen, les pedimos que estén. Saben mejor que nadie que fue la agrupación la que levantó y la que mejoró el club después de ese fatídico 2013. Entonces, queremos volver a ese punto, queremos volver a ver Independiente Grande otra vez, queremos que nos acompañen y que participen. No hay límites acá en la agrupación de edad, de pensamiento, de orientación. Acá estamos todos juntos en este barco y todas las voces son importantes y más aún todavía la voz de la experiencia, que son los que han vivido y han transitado caminos que por ahí los más chicos como yo no los hemos transitado. Entonces la opinión de ellos es más que valerosa y más que escuchada.
1: Un gran abrazo, Lesca. Muchísimas gracias y hasta la próxima.
0: Daniel, te agradezco muchísimo el espacio y un saludo enorme para toda la audiencia. Vamos Independiente, siempre.
1: Chao. Bueno, acá la simpatía de Lesca, ¿verdad? Una personalidad que está atravesando el elogio y la crítica de algunos. Bueno, vamos entonces a continuar con el programa rapidito, necesitaríamos 5 horas hoy. Bueno, vamos a la opinión de Emiliano Penelas, con respecto al partido.
2: Vale mucho más que tres. Con lucha y pelea, Independiente consiguió una victoria valiosa en Santiago del Estero para lo anímico y volver a pensar en las tablas. Leonardo Godoy anotó el único gol frente a Central Córdoba tras un hermoso pase de Pérez Cursi. Luego de un flojísimo debut de Jadson Viera como local en los dos partidos enfrentando a los equipos mendocinos, 0-0 ante Independiente Rivadavia y derrota 3-0 ante Gimnasia y Esgrima de Mendoza, más una semana convulsionada que incluyó una marcha a la sede, el cierre del libro de pases, la salida de jugadores sobre la hora y el desmembramiento del plantel, Independiente se fue lo más lejos que el campeonato se lo permite de Avellaneda y se trajo 3 puntos que valen más que el agua. No mostró nada distinto y por momentos hasta pareció verse incómodo por un equipo mediocre, pero mostró algo más de orden y sobre todo tuvo 10 minutos al comienzo del segundo tiempo en los que se mostró superior y logró el gol del triunfo. El técnico devolvió la titularidad a Mateo Pérez Cursi y ahí empezó a cambiar la historia, porque el volante ordenó y jugó y fue el artífice de un gran pase que terminó en el grito de Godoy. Bien apoyado por Maxi Mesa y con Montiel moviéndose libre, dieron lo mejor. Atrás, con muchas dudas por los laterales, pero algo más sólidos, Fedorco y Arrayago para aguantar. No le sobró nada al rojo, que estrenó camiseta alternativa blanca, pero la victoria dará aire para trabajar una semana más cómoda. En Santiago del Estero, Independiente formó con Rodrigo Rey, Leonardo Godoy, reemplazado a los 40 minutos del segundo tiempo por Franco Calderón, Juan Manuel Fedor, Arrayago, Facundo Zavala, único amonestado del encuentro, Maximiliano Mesa, reemplazó a los 25 del segundo tiempo por David Martínez, Iván Marcone, Santiago Montiel, reemplazó a los 40 minutos del segundo tiempo por Ramiro Martino, Mateo Pérez Cursi, reemplazó a los 46 minutos del segundo tiempo por Luciano Cabral, Matías Zabaldo, que salió a los 25 minutos del segundo tiempo por Josías Palais, y Felipe Tempone. Quedaron en el banco de suplentes Santiago Mele, Joyo Abelardes, Facundo Cruz, Lautaro Millán, Tomás Parmo, Nahuel Junco y Ezequiel Chimi Ávila. El gol lo anotó a los 12 minutos del segundo tiempo Leonardo Godoy. El partido se jugó en el Estadio Madre de Ciudades de Santiago del Estero el domingo 6 de septiembre de 2026. Este fue el comentario de Emiliano Penelas para La Caldera del Diablo e Independiente, el gran campeón.
3: Marcone, Marcone más atrás para Mesa, Mesa da la vuelta, juega ahora para la posición de Godoy, este lo busca Pérez Cursi, por adentro Tempone, a ver Pérez Cursi, engancha para su zurda, sigue Pérez Cursi entre tres, la empala, qué bueno, entró Godoy, tiene gol, tiró, gol. Independiente Godoy, a los 12 minutos de este segundo tiempo, gran jugada de Pérez Cursi que la trajo de derecha al medio, junto tres jugadores entran Córdoba, la empaló de emboquillada hacia el área para la entrada de Godoy, Duns para definir de derecha contra la chique de Aguirre, abre la cuenta Independiente, el derechazo contra el segundo palo, se metió y a cobrar, uno para Independiente, cero para Central Córdoba y Santiago del Estero. Godoy, que ha dicho, 12 minutos, segundo tiempo, algarabía de gol para el Rey de Copa.
4: Las sociedades anónimas deportivas son emprendimientos comerciales que nacieron para apropiarse de nuestros clubes. Los clubes, como asociaciones civiles sin fines de lucro, nacieron a principio del siglo pasado o a fines del anterior, precisamente para brindar todo el aspecto social, cultural, deportivo, no profesional y competitivo, y algunos llegaron a tener fútbol. Reemplazó al Estado en la iniciación deportiva, la educación física y la práctica activa de deportes. ¿Y qué pretenden las SAD? Las SAD vinieron a apropiarse de lo que nos pertenece. Primero, pretendieron el fútbol de nuestros clubes grandes y hoy vienen por todo, porque también quieren apropiarse de los clubes de barrio, aquellos que tienen terrenos importantes apetecibles para el negocio inmobiliario. Es por eso que desde el Foro Social del Deporte, donde soy su secretario general, hace un cuarto de siglo que oficiamos de dique de contención de este embate que viene a apropiarse de lo que nos pertenece a los únicos y verdaderos dueños de los clubes, que somos los socios. Así que un saludo muy grande y agradecido por permitirnos este espacio.

Caída de las Diablas Rojas en San Luis. Por la séptima fecha del torneo femenino clausura, las chicas de Independiente cayeron por 3-1 ante San Luis Fútbol Club. Además debutaron las Diablas en el Mundial Sub-20. La formación inicial de Independiente en San Luis: Utz, Alves, Martínez, Arrieta, Bornia, Gamarra, Albornoz, Sosa, Gallo, Villa y Leguizamón. Suplentes: Ochonga, Cardoso, Scaramella, Franco, Marcetti, Romero, J. Franco, Buscalia y Fernández. Directores técnicos: Capucho y Herrera. Con Camila Ochoa como titular y Pia Álvarez ingresando en el segundo tiempo, la selección argentina sub-20 femenina cayó 3-0 ante Polonia, la anfitriona, en su debut de la Copa Mundial de la FIFA de la categoría, que se desarrolla del 5 al 27 de septiembre. El cotejo se desarrolló en el estadio Arena Katowice y fue correspondiente a la primera fecha del Grupo A. Las dirigidas por Cristian Meloni volverán a jugar el martes 8 de septiembre a 10 horas de nuestro país ante Benin y el viernes 11 a las 13 frente a México. Todos los partidos podrán verse en vivo por televisión pública y de Sports. Redactó Emiliano Penelas, la voz de Daniel Galuto, para La Caldera del Diablo e Independiente, el gran campeón.

0: campeón. ¿O me decís, Ricky, si hay alguna novedad? Y si no, seguimos.
1: Primero y mientras.
0: Muy bien, adelante. Vamos entonces a los apoyos y enseguida vamos a tener seguramente otra nota muy importante.

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1: Es Victoria Galotto, soy la bailarina de Cuando Frank Conoció a Carlitos. El desafío más grande que tuve con esta obra fue poder interpretar los personajes que nos pedía Natalia, la directora, más actuado que bailado. Entonces todas las coreografías tuvimos que darle ese plus de poder hacer y construir nuestros propios personajes. Bueno, lo que más disfruto es la coreografía de Volver. Bueno, me gusta mucho porque tiene como un sentimiento nostálgico y que pudimos hacer esto, ¿no? Como generar unos personajes que nos invitan a reflexionar sobre las relaciones, sobre esas relaciones que dejás, que te vas a otro lado, las pensás, las extrañás y el volver a encontrarlas. Bueno, me trae como recuerdos de cuando me iba de gira o extrañaba a alguien, a mi familia, volvía. De eso trata Volver. Los esperamos de miércoles a domingos acá en el Teatro Multi Tabarís. 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

0: Fue muy importante para Independiente, ¿verdad? Y arrancó con un campeonato. El último había sido en 1948. Se me cae la cámara, señores y señores. Y ahí hubo un intermedio. Y en el 60 Independiente salió campeón. Lo mismo que en el 63. Y ahí arrancó lo que es la mística copera. En el 60 estuvo la primera participación de Independiente en Copa Libertadores de América contra el Palmeiras, no fue positiva la intervención, y después en 1963 dio el paso para jugar la Copa Libertadores de América de 1964, con triunfos espectaculares como contra el Santos de Brasil, bicampeón mundial, y luego contra Nacional en la segunda final que se jugó en Avellaneda, ganando Independiente 1-0 con gol de Mario Rodríguez. Esto permitió por primera vez que un equipo argentino jugara la Copa Intercontinental, el campeonato mundial de clubes campeones en aquel momento. A Independiente le tocaron, no solo en esta ocasión, sino en las posteriores, los rivales más difíciles siempre. Otros tuvieron más suerte. A Independiente le tocó el Inter de Milán, un poderoso equipo que estaba dirigido por un argentino, Elenio Herrera, quien sabía de táctica muchísimo y había presentado distintos esquemas tácticos con excelentes jugadores como Mazzola, Corso, Suárez, un homónimo Luis Suárez, pero el español, ¿verdad? Nosotros teníamos a Luis Suárez, el argentino. Y llegamos a la primera final, la expectativa era terrible, en el mes de septiembre, precisamente en 1964, hoy la evocamos. Era una noche brumosa, ¿verdad? Pero bueno, no me quiero adelantar. Todo el mundo quería ir a ver el partido. Había que ir muy, muy temprano. Llegamos tempranísimo con mi papá, Laureano, y mi hermano Claudio al estadio de la doble visera de cemento. Teníamos platea en ese momento, ya éramos potentados. Nuestra platea quedaba en la parte baja de lo que hoy es Jerico, más o menos en la mitad del campo que da a la tribuna de las vías, a la tribuna Pavoni. Entre paréntesis, siempre recuerden que las tribunas Santoro y Pavoni fueron gestión de nuestra subcomisión de museo en aquel momento, ¿verdad? La gente llegaba a carradas, ¿no? Llegaba terriblemente por coches, por micros, de todo el país. Era una cosa impresionante. Y se iba llenando, llenando, llenando, llenando y no paraba de entrar gente. Estábamos todos apretados de una manera terrible. Nadie se pudo sentar. Yo recuerdo que vi el partido apoyado en los dos laterales de las plateas que eran de madera en aquel momento. Y ahí parado. Era jovencito, ¿no? Nací en el 49, estamos hablando del 64. Y fue una emoción, ¿no? Ver a esos jugadores de esa impactante camiseta azul y negra que tanta leyenda habían despertado, ¿no? Todos los, no había internet, ¿verdad? Todas las comunicaciones eran por poquitas menciones en la televisión previa y los diarios, la revista, ¿no? El gráfico, goles. Había una expectativa extraordinaria, una expectativa colosal. Y todo el mundo, incluso los de Racing, los de Boca, los de River, los de San Lorenzo, todos, sin excepción, simpatizaban con Independiente y querían que Independiente ganara. Independiente tenía la mística de los brazos en alto, ¿verdad? El capitán Navarro, lesionado, lo sucedió Jorge Perita Maldonado al frente. Y el profesor González García, que era el preparador físico, les ponía, junto con el doctor Miguel Fernández Esnor, un alcanfor, un alcohol alcanfor acá en el pecho, y entonces salían con todo el pecho ya transpirado, todo el pecho mojado, ¿no? Dando una impresión de potencia, de hombría. Generalmente Ferreiro salía cabeceando la pelota. El campo de juego era un desastre, ¿no? Para el 64 estaba pésimo y para el 65 mejoró un poquito. Los del Inter, tanto en el 64 como en el 65, hoy voy a hablar del 64 específicamente, ¿no? Jugaron a defenderse. El arquero estaba muy nervioso, se llamaba Sarti, y quedó en la historia de Independiente y del fútbol internacional por el gol, que ahora lo vamos a ver, ¿no? Un tiro libre en centro de Maldonado, la pelota cae sobre el área, cabecea Mario Rodríguez, la peina nomás, pica la pelota, arremete Pedro Prospiti. Yo creí de la posición lejana que estaba y los flashes que saltaban en ese momento y te encandilaban, porque ahora parece imposible, ¿no?, que tengamos radio, computadora, televisión, grabadora, todo acá, bueno, fotos. Pero antes los fotógrafos tenían una pantalla, una parabólica chiquita, con una bombita en el medio, ¿verdad? Esa bombita hacía un destello, un relámpago, ¿verdad? Te encandilaba todo, te encandilaba el arquero, los arqueros protestaban y demás. Ustedes imagínense, ¿no?, a un arquero. Antes la producción me traía té, ahora no tengo. Bueno, tengo picazón en la garganta. La gente abigarrada detrás del arco, gritando. El arquero que se inclina. Los flashes. Arremete Prospiti, Pedro Prospiti. Y al arquero se le escapa la pelota. Y se da vuelta y la va a buscar. Bueno, para el árbitro Márquez, brasileño, traspuso la línea de gol. No había VAR. El lineman estaba lejos y marcó el centro de la cancha. Gol de Independiente. Y ese partido en el cual se lesionó Roland, Independiente no tenía cambios, no había cambios en aquella época. Jugó con 10 la mayoría del todo el segundo tiempo y una parte del primero. 1-0 y casi campeones del mundo. Imagínense, ¿no? Casi campeones del mundo. Con empatar en Italia éramos los campeones del mundo. Pero no sé Dios. Pero vamos a evocar entonces ese primer partido en Avellaneda contra el Inter de Milán en la final intercontinental de 1964. El primer equipo argentino independiente que la disputó, el primero que hizo un gol en la final del mundo y el primero que salió subcampeón. Vamos al instante, en el mes de septiembre de 1964, evocándote en esa fecha este aniversario.
1: Fase final de un esfuerzo que puede señalar la recuperación de nuestro fútbol. Internacionales, campeón europeo de clubes, enfrenta a Independiente, campeón de América, en el primer cotejo por el título mundial. Enseguida es Independiente el que va adelante, inquietando a los defensores visitantes. La retaguardia peninsular, hermética, no arma juego, sino que se limita a alejar. Mura, de brillante actuación, encabeza un nuevo avance rojo.

0: Hay una entrada italiana que finaliza en tiro desviado. A poco andar, Independiente queda con 10 hombres y el panorama parece tornarse sombrío para sus posibilidades. En el segundo tiempo, los rojos modifican su estructura defensiva para cubrir la ausencia de Roland y vuelven a asediar la valla de Sarti. Un contraataque de Internacionales, sin embargo, obliga a Santoro a emplearse a fondo. Las acciones son parejas. Maldonado toma un tiro libre por full de Guarnieri. Mario Rodríguez peina apenas la pelota que se desliza de las manos de Sarti y cruza la línea. ¡Gol de Independiente! Mostraremos ahora cuadro por cuadro el instante de este gol insólito que bien puede valer un campeonato mundial de clubes. Un flash impide ver con absoluta nitidez el instante decisivo. Desde ese momento, la suerte estaba echada. Internazionale, desconcertado e Independiente, justifica sin lugar a dudas una victoria lograda a fuerza de tesón en inferioridad numérica. Las tomas que vemos dicen del júbilo de los jugadores, el director técnico y el público. Auguramos pleno éxito al campeón argentino en su próxima patriada de San.
1: Voy a hablar yo, Ricky. Esperamos un ratito, Ricky.
2: Esperamos, gracias.
1: Bueno, vamos entonces a ver si podemos recordar el gol en la voz de Mario Rodríguez. Cuando lo tengas, en la voz de José María Muñoz, cuando lo tengas me avisas, Ricky. Los diarios no tenían la posibilidad de tener una foto concreta, ¿verdad? Entonces Héctor Ricardo García, el director de Crónica, hizo agregar una foto adentro del arco, transponiendo la línea. No se ve en ninguna filmación, porque justamente están los flashes que tapan la imagen, si la pelota entró o no entró, pero bueno, el árbitro estaba muy bien ubicado, eso sí es una circunstancia y jugó a favor. Vamos entonces a escuchar el gol de Mario Rodríguez al arquero del Inter de Milán, Sarti, en la voz de José María Muñoz.
3: Va entrando Mario, va a tirar Maldonado, va entrando Mario, cabeza, peinó la pelota, picó y atajó Sarti, la perdió.
1: Bien, los del Inter estaban totalmente preparados para jugar esta confrontación internacional, este título mundial. Independiente no. Independiente siempre trató un poco las circunstancias con cierta bohemia y con cierta falta de organización. La cosa es que tuvieron inconvenientes con la organización del viaje, tuvieron inconvenientes con la estadía. Los italianos llevaron al árbitro muchos días antes a Milán y lo llevaban a recorrer las calles, le compraban elementos en distintas galerías. El árbitro fue el mismo pelado alemán que después echa ratín en el Mundial de Inglaterra 1966. Es la misma persona, ¿verdad? Así que imagínense cómo fue la cosa. Gana el Inter 2-0 en el estadio San Siro de Milán y se va a jugar la disputa de la Copa en un tercer partido decisorio en el estadio Chamartín, de hoy Santiago Bernabéu, del Real de Madrid en Madrid, España. Allí un largo partido, Ferreiro había sido expulsado en Italia, Independiente llegaba con muchos suplentes o digamos jugadores que no eran los continuos titulares, Navarro y Roland lesionado y Ferreiro expulsado. O sea que los tres valores fundamentales de la defensa no los tenía. Y el Inter le hizo un obsequio muy importante al árbitro que dirigió el partido, Ortiz de Mendivil, en español, y la cosa no vino bien, porque Independiente no tuvo el árbitro a favor, no tuvo el árbitro ecuánime. Hubo un penal de Piqui, el capitán del Inter ya fallecido, que lo agarró de la camiseta Savoy, ahí las imágenes que vamos a ver ahora, prácticamente en una primicia, porque siempre las que hemos tenido de este partido la vimos del otro lado. Esto fue enfocado, fue filmado del lateral contrario. Ojo con el gol de Bernau, ¿eh? Ojo con el gol de Bernau, pasa rapidito, pero da la pauta de que estaba habilitado, ¿eh? Con más claridad que la versión del otro lateral. Independiente mete un gol, como dije, de Bernau, pero se lo anulan por posición usual, muy dudosa, y hubo una predisposición a anularlo. Y luego, Corso marca en una posición offside inicial de la jugada el gol decisivo, ganando el Inter en el desempate en el tiempo suplementario por 1-0 y clasificándose campeón mundial. La intención de ser el primer campeón mundial argentino quedó postergada. Habría una revancha en el 65, pero esa será otra historia para otro momento. Vamos a ver las imágenes del histórico desempate en Madrid en esta recontación de la primera final del mundo jugada por Independiente.
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1: Che ricordo inolvidabile, no? Pese a aver perdido, Independiente regresó como campeón. Y una gran multitud en Ezeiza lo recibió realmente como los héroes que fueron. Levantaron los brazos, vestidos con un uniforme color gris, corbata roja, en la pista del Aeropuerto Internacional de Ezeiza, y recibieron los aplausos y las vivas de una numerosa concurrencia allí para homenajearlos como grandes subcampeones del mundo. Seguramente esta gesta, como todos los subcampeonatos del mundo y los campeonatos del mundo, por supuesto, tendrán un lugar de privilegio en el futuro museo, sin duda alguna. Seguimos en el ritmo de Independiente, el gran campeón.

0: Sábado de divisiones inferiores ante Vélez Sarsfield. El torneo de juveniles entra en su recta final y por la 24 fecha los pibes de Independiente enfrentaron a Vélez Sarsfield, una de las mejores canteras del país, con 2 victorias, 1 empate y 3 derrotas. Las categorías mayores jugaron en la Villa Olímpica del Fortín. La cuarta logró un triunfazo 2-0 con goles de Tiziano Méndez y Simón Bornar. La quinta cayó 3-1 con descuento de Jonathan Guerrero y la sexta perdió 2-0. Las categorías menores fueron locales en Villa Domínico. La séptima igualó 0-0. La octava ganó 3-1 con goles de Bastián Vega, Tiziano Tapia y Matías Fragata y la novena perdió 1-0. Redactó Emiliano Penelas, la voz de Daniel Galotto para La Caldera del Diablo e Independiente el Gran Campeón.
1: Queridos amigos de Independiente, el abrazo grande y el recuerdo y la buena nostalgia, la linda nostalgia de estar en contacto con ustedes y recordar nuestro pasado, siguiendo la campaña de un equipo, de una institución, de un pueblo que siempre a los uruguayos ha tenido en lugar de privilegio. En cuanto a Jason Viera, decirle que es un técnico con personalidad, que cuando asomó en la gran palestra pública, estamos hablando concretamente del Club Nacional de Fútbol, realmente generó una singular expectativa. Pero muchas veces el mercado de pases, las posibilidades económicas del fútbol uruguayo son muy limitadas, son muy limitadas. Y los técnicos, como decía Juan Ricardo Facio, son esclavos de los jugadores y de los planteles que tienen. En mi concepto, Jason Viera tiene personalidad, don de mando, las habilidades suficientes para ser un hombre de consenso, de escuchar al otro, de escuchar al prójimo. En cualquier orden de la vida actualmente en el mundo, nadie escucha a nadie, es brutal. Pero Jason Viera lo hace. Y tiene muy claros los lineamientos futbolísticos. Creo que la decisión por meses tomada, creo que a Independiente, en la medida que los jugadores se adhieran a la propuesta de Viera, puede funcionar. Puede haber un salto cualitativo en ese aspecto. En cuanto a Diego Forlán como director técnico, primero, la gran alegría de que un Botija al cual todos queremos, todos estimamos, y creo que represento al 98% del pueblo oriental, de los uruguayos, que lo hayan designado, genera una particular simpatía. Eso por un lado. Después, el fútbol uruguayo está muy mal organizado, intervenido en forma ilegítima por la Conmebol, y hemos pagado carísimo, ¿no? Esto de Forlán no deja de ser una decisión política, más allá de todas las bondades que hablamos de Diego, es una decisión política. Pero son los mismos políticos que destrozaron todos los proyectos de selecciones formativas, que se apuraron en cesar a Tabárez, que se apuraron en que el Tornado Alonso fuera técnico, y que con Marcelo Bielsa no hicieron un proyecto de largo aliento, pero fundamentalmente más global, más integrado, no tan compartimentado como el que dirigió Marcelo Bielsa, que, le refresco la memoria, solamente dirigió a la selección mayor. En fin, es muy difícil cuando gente que no sabe nada de fútbol es la que toma las decisiones de nombramientos o de ceses de directores técnicos. Veremos qué pasa, y también todos sabemos que es un tema de generaciones. Cuando estuvo Francescoli, Sosa, el Pato Aguilera, Da Silva, Alzamendi. Bueno, caramba, una generación preciosa que le dio a Uruguay en juveniles y en mayores satisfacciones a nivel de Copas Américas. La de Forlán, la de Suárez y la de Cavani, y que me disculpe el resto, le dio grandes satisfacciones. Volvimos a ser potencia en el mundo. Volvimos a ser, por unos cuantos años, competitivos. Bueno, pues esa generación ya no está. Entonces, también las bondades de los técnicos están muy vinculadas a las generaciones que dirigen. Desde hace un buen rato, en Uruguay, estamos en un proceso de neta transición. Abrazo grande para todos.

0: la reserva a mano con el Calamar. En un partido peleado por la séptima fecha del torneo Proyección Clausura, la reserva de Independiente igualó 1-1 ante Platense en Villa Domínico con gol de Junco. Aquí el resumen y luego escuchá a De las Carreras. El Calamar se puso en ventaja a los 6 minutos de la segunda mitad por intermedio de Agustín Funes. El rojo llegó al empate a los 15 minutos a través de Nahuel Junco. Con el empate, Independiente sigue invicto y líder del torneo con 17 puntos, y el Calamar aún no pudo ganar, suma apenas 4 puntos. El equipo de Carlos Motei formó con Matías Molina, Josa Velardes amonestado, Fernando Kloster amonestado. 46 minutos del segundo tiempo, Bautista González, Gonzalo Bordón, Ramiro Martino, Facundo Cruz amonestado. 10 minutos del segundo tiempo, Simón Bornar, Joel Medina, Tomás Parmo. 46 minutos del segundo tiempo, Santino Violás, Mateo Betínez Machuca. 31 minutos del segundo tiempo, José Burali, Joel Medina, Matías de las Carreras y Nahuel Junco. Quedaron en el banco Valentín Mota, Renzo Pereira, Thiago Franco, Julián Iglesias e Ignacio Díaz. Redactó Emiliano Penela, la voz de Daniel Galotto, para La Caldera del Diablo e Independiente, el gran campeón.
1: Compañeros, estamos con Matías de las Carreras. Bueno, Matías, ¿qué análisis hace de este empate?
2: Hola, buenas tardes. Nada, es un partido difícil. La verdad no pudimos jugar mucho, muy trabados. Pero bueno, nuestro juego lo intentamos hacer. Nos faltó más precisión, que fue más que nada lo que faltó.
1: Bueno, ¿crees que el empate hoy era lo más parejo para los dos?
2: Al final nosotros controlamos mucho el juego, pero como dije, no pudimos convertir y nada, pero bueno.
1: ¿Esta casa aún así la entrega del equipo en esta tarde, por lo menos?
2: Sí, nos entregamos todos, como siempre. Como dije, faltó el juego, pero la entrega siempre estuvo.
1: Bueno, Matías, muchísimas gracias.

0: Jackson, acá Lucas, estamos en vivo para Rojos de Pasión. Más allá de la victoria, que es importante por cómo lleva el equipo, te quiero preguntar por una cuestión del parado táctico. Maxi Mesa había sido suplente en los dos partidos que te tocó dirigir antes y Pérez Curcio había sido suplente en el último partido. Si crees que el ingreso de ellos dos te pueden empezar a dar las soluciones para que el mediocampo conecte mucho más con los de arriba, que por momentos hoy se vio. Muchas gracias.
1: Bueno, buenas noches. La verdad, lo que estoy como encontrando el equipo, ¿no? O sea, con Mesa y con algunos de los jugadores que tenían menos minutos, estamos haciendo tipo una pequeña preparación física también. Entonces, bueno, son jugadores de calidad. Yo creo que también empecé a pensar un poco y más de atrás hacia adelante con el armado del plantel y del equipo. Obviamente que no está siendo fácil esta etapa de suplantar los jugadores que se fueron. Esta semana voy a tratar de tener un plantel por lo menos de 22 jugadores y subir ya los jugadores de reserva y que se queden conmigo, porque si no la semana se me complica un poco para trabajar. Y entonces, bueno, vine acá por un propósito del trabajo con mi cuerpo técnico y están, bueno, tratando de encontrar el equilibrio del equipo, tratando de pasar tranquilidad a los jóvenes también, con la salida que tuvimos y, bueno, y con la llegada de ningún jugador. Tengo que tratar de acomodar todas estas situaciones y, bueno, lo felicito al plantel porque en todo el momento siempre ha dado la cara y a mí me representa en cada partido.
2: Buenas tardes, Jackson. Te saluda Aldana Tula para Radio Ciudad Venado en Deportes DVL y Deportes Sin Barreras. Te pregunto si el haber perdido de golpe a los jugadores a causa del mercado de pases, ¿cuánto hace más fuerte a un entrenador esta circunstancia para afrontar las mejores decisiones dentro del equipo? Muchas gracias.
1: Bueno, lo que yo le había dicho en conferencias anteriores, que se iba un jugador y la idea era traer otro. Esa es la verdad. O sea, dentro de esa situación tenemos que encontrarle la vuelta. No es fácil. Hay buenos jugadores también en inferiores, pero todos tienen su proceso. Y bueno, de parte nuestra estamos tratando de encontrar soluciones al equipo, al entrenamiento. Hoy mi idea es tratar de tener 22 jugadores, por lo menos para entrenar toda la semana con esos jugadores. Y en definitiva que pueda tener un buen armado del plantel, que pueden pasar en algunos partidos por la parte de experiencia, alguna mala decisión, pero en definitiva estamos en crecida alguna mala

0: Después te llamo, pa, voy a conferencia. Contame en lo personal, ¿cómo estás viviendo vos este primer triunfo con la camiseta de Independiente?
1: Bueno, la verdad que dentro del mismo partido tengo que regular cargas. Esa es la verdad. Del partido pasado, más allá que después pueden decir que si ven o no ven un jugador con hielo, yo tengo que manejar cargas porque hay ciertas posiciones que no tengo otra. Entonces, dentro del mismo partido y con una parte profesional, con mi preparador físico, hay jugadores que llegan un momento que ya dieron el 100%. Entonces, en el momento salen con alguna molestia. Leo ya le estaba con una molestia en la parte posterior. El partido hoy no estaba como para esperar 5 o 10 minutos más. Tenía que como cerrar el partido porque ya me estaban desdoblando por banda. Entonces, traté de armar como una falsa línea de tres, como para tener un grandote más, en este caso Franco. Entonces, busqué eso. Lo que me pasa hoy es que dentro del partido tengo que ir regulando cargas, porque los chicos lo están haciendo bien. A veces ellos mismos se preocupan conmigo en la semana, que quieren mejorar, que no se quieren equivocar. Yo trato de pasarles tranquilidad. Obviamente que es una situación diferente, porque quedamos bastante ajustados, pero bueno, estoy. Ven, los que se fueron es difícil reemplazarlos, ¿está? Tenemos para reemplazar, sí, pero bueno, el reemplazo del reemplazo. Es, hoy en día son los chicos. Y bueno, estamos trabajando, ellos están contentos también, esos triunfos ayudan para seguir trabajando y bueno, y en definitiva, nosotros nos queda buscar soluciones todo el tiempo. En lo personal, contento, o sea, ya la verdad que el partido pasado, después analizándolo, tuvimos 50, casi 60 minutos buenos del partido, con un rival también que viene bien. Entonces, obviamente que acá siempre hay que ganar, pero bueno, hoy creo que el primer tiempo, salvo los primeros cinco, después el equipo se acomodó. Lo que me está tocando es que cada fin de semana tengo un equipo nuevo, por las bajas, por alguna lesión.
2: Hola, mi nombre es Alejandro Kors, soy presidente del Foro Social del Deporte. Me tocó ser dirigente del Club Atlético Atlanta 18 años, entre 2002 y 2020, siempre como presidente o vicepresidente en esos 6 mandatos que cumplí. Y bueno, consultado que fui sobre el tema del debate sobre los clubes como asociaciones civiles sin fines de lucro o como sociedades anónimas deportivas, quería dar mi aporte humilde en la discusión. Concretamente, yo creo que los clubes de anónimo no tienen nada, ¿no? Cuando uno piensa en que algo sea anónimo, piensa, no sé, en los libros de la Edad Media como El Cantar del Mio Cid, para decir algo de lengua hispana, o el Robin Hood para decir algo de origen anglosajón, que no se sabe de quién es. Y la verdad es que los clubes sí se saben por quienes fueron fundados, así que de anónimos no tienen nada, tienen sus fundadores, como mi club, tienen después generaciones de socios, la mayoría de los clubes tenemos todos más de 100 años de vida, piensen que las sociedades anónimas por estatuto no pueden tener más de 99, somos de las instituciones más antiguas de los barrios y en todo el país pasa lo mismo. Y este fenómeno tiene que ver con algo que es muy distinto a lo que pasa en Europa o lo que pasa incluso en Latinoamérica, en otros países donde el club es un equipo de fútbol, ¿no? Y entonces ahí, por ahí, que alguien piense en club como sociedad anónima deportiva, tal vez le resulte más fácil ese paso que un club que tiene un montón de actividades y que tiene vida durante toda la semana y no nada más cuando se abre la cancha para que juegue de local cada 15 días. El otro concepto que tiene que ver con lo anónimo, además de esto que les decía bueno, de que no se sabe quién fue el creador, tiene que ver cuando en las sociedades anónimas, acá se le agrega el tema de deportivas, porque estamos hablando de clubes de fútbol, son las que están previstas en la ley 19.550, y que como tienen dividido el capital entre un montón de personas, bueno, entonces no se sabe de quiénes son las acciones, se pueden ir traspasando, más allá de que suele haber a veces un controlante, un dueño, que tiene más del 50% y que es el que toma las decisiones. Pero en ese sentido se suele hablar también de anónimas. Bueno, la verdad es que esto también a nosotros nos parece que no corresponde, porque de hecho, si es por eso un grupo controlante y que lamentablemente suelen ser capitales que tienen temas de opacidad, ¿no? a veces existen

0: carteles de droga, sea de México o de otras latitudes, jeques de países árabes o coronas como las de Qatar, que son dueñas de clubes como el PSG, situaciones de los que son dueños de pozos petroleros, situaciones de ventas de armas, un montón de grupos que pueden pagar sueldos extravagantes y que eso genera, de hecho ustedes somos todos futboleros, lo deben ver, ¿no? Por ahí está la liga inglesa como la más competitiva hoy en día, la liga española después, pero los jugadores que son ídolos como Messi o como Cristiano Ronaldo están jugando en Estados Unidos o en Arabia Saudita, porque en esos mercados hay dueños que, bueno, da para otra discusión, para otra conversación, quiénes son los dueños de esos clubes, qué negocios hicieron, cómo generaron sus capitales. Bueno, pueden pagar cifras que no se recaudan con la venta de entradas o de camisetas o los sponsors. Entonces, en Argentina, cuando se habla de, bueno, den la posibilidad que el que quiera sea club, sociedad anónima, y el que quiera pueda hacer asociación civil sin fines de lucro. En realidad lo que se está diciendo es que compitan en una misma liga con dos formatos distintos. Por un lado, el club asociación civil, que como les decía, sostiene por ahí 30 actividades, que tiene miles de socios, que van durante toda la semana y que son en actividades que no necesariamente tienen que seguir fines de lucro, porque somos precisamente eso, asociaciones civiles. Y del otro lado viene un grupo, no sé, capitales chinos, compran un club y de repente dicen, no, este club me parece que si lo mudamos a otra provincia tal vez podemos lograr más socios, si le cambiamos los colores ahora porque tenemos un sponsor que nos paga, también le podemos cambiar los colores. Entonces empezamos a tener discusiones que por suerte en Argentina no sucede, ¿no? Eso no significa que yo esté diciendo que todo lo que se hace en las comisiones directivas de todos los clubes me parezca bien. No, no es así, no tengo por qué coincidir con todo lo que hacen en cada club o en la Asociación del Fútbol Argentino, o que me gusten los formatos de los torneos. Esos son temas aparte. Pero lo que estoy de acuerdo es, en este tema, la mayoría de los dirigentes está de acuerdo con los clubes como asociación civil. Y no tengo nada de acuerdo con los que quieren plantear esto de la libertad, de que cada uno pueda escoger si quiere ser sociedad anónima deportiva, porque en realidad no nos están dando la libertad a los que decimos, no, mirá, no queremos al zorro cuidando el gallinero. No podemos competir en una misma liga clubes que no somos sociedades anónimas con clubes a los que quieren autorizar y que sean sociedades anónimas. Además que no tiene un precio de venta en el mercado, un club que tiene más de 100 años de historia, digo, ¿quién le pone el precio? ¿Cómo se gestiona ese traspaso? La verdad, no entender la historia argentina de los clubes, donde los clubes cumplen un rol que en otros países por ahí lo cumple la universidad o que lo cumplen los colegios, es querer copiar y pegar el formato de otras latitudes, y eso no necesariamente va a tener éxito. A mí me parece que también muchas veces cuando se quiere forzar, se plantea el tema de no, miren, en la Copa Libertadores está pasando que ganan mucho los brasileños. Bueno, la noticia es que así como si uno busca, y hoy que está todo al alcance, no solo googleando, con la inteligencia artificial también lo puede encontrar, no todos los clubes son sociedades anónimas deportivas en Brasil. Así como el Atlético Madrid y el Barcelona en España no lo son, tampoco ocurre eso en Brasil. No todos son sociedades anónimas deportivas, y algunos que se transformaron terminan con experiencias como la del Badajoz de Marcelo Tinelli, que unos años después de su participación terminó en la quiebra. Esa es otra ventaja que tienen los clubes. Cuando un club tiene deuda, hay una ley que, a partir del caso de Racing, me sonrío porque, bueno, me dijeron que esto era para una audición que tenía que ver con Independiente, permite que las entidades deportivas puedan tener 3 años que pueden convertirse en 9 con distintas prórrogas como para sanear. Durante esos años no tiene por qué pagar las deudas, no se generan intereses y, bueno, y el club puede salir adelante. En cambio, una sociedad.
1: Muy bien, amigos, muchísimas gracias por habernos acompañado. La nota completa la pueden encontrar en nuestro YouTube, Independiente el Gran Campeón, de este importante ejecutivo y expresidente de Atlanta en varias ocasiones, que es el presidente del Foro Social del Deporte. Vamos a luchar contra la SAT, no queremos a Gaudio, no queremos a otras personas que impulsen la sociedad anónima deportiva ni independiente. Por el momento somos los únicos que te estamos contando la verdad y que estamos diciendo de este peligro que se cierne sobre Independiente. Hoy en Lista Roja, reunión con Luciano Nakis y Hermes Decio, a partir de las 7 de la tarde, y se proclamó Ricardo Daniel Bertoni como candidato a presidente por Auténtico Rocco. Ya hablaremos con él seguramente. Hasta la próxima, hermano o hermana independentista. Muchas gracias.
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0: Hola amigos, amigas, ¿cómo están? Estamos en un nuevo programa de Palabras que Acompañan, programa número 15.
1: Estamos hoy a celebrar.
0: Hoy jueves 10 de septiembre, estamos en una linda tarde, unos 17 grados, son las 18:05, y estoy con Inés Knight. ¿Cómo estás, Inés?
1: Bien, ¿vos cómo andás, Andrés?
0: Bien, muy bien. Muy bien, porque se viene la primavera.
1: Pero el fin de semana parece que no, es que va a estar frío de vuelta.
0: No.
1: Así que prepárate, no guardes el acolchado.
0: ¿Por qué? Yo estaba contenta. Septiembre me encanta. Y bueno, hoy trajimos dos temas que espero que les gusten. Inés nos va a hablar de cómo construimos nuevos grupos después de los 60, algo muy importante, sociabilizar y armar grupos y estar con otros. Y yo escribí algo sobre el aburrimiento. Los grupos pueden ser un conjuro para no aburrirse, claro. Así que nos vamos a complementar.
1: Sí, eso pensaba hoy, cuando leía las dos columnas.
0: Cuando elegimos los temas, claro.
1: Es como que sin proponerlo, ¿no? Como
0: sí,
1: que
0: es verdad.
1: Vamos complementando.
0: Encontramos ahí un complemento. Y sí que es un complemento, ¿no? Formar grupos o estar con otros para combatir el aburrimiento. Así que, bueno, nos pueden mandar mensajes a nuestro WhatsApp, que es el 11-62-47-6703. Y cuando quieras, Inés, si quieres,
1: dale.
0: Empezás con la
1: columna.
0: Con la columna.
1: Bueno, justamente por lo que decís, es como empecé a pensar en esta columna de cómo crear nuevos vínculos, cómo armar alguna rutina o también cómo tener alguna nueva actividad. En esta etapa que, como decimos siempre, tenemos más tiempo. Y como yo decía la otra vez, lo estamos llenando de cosas, pero también se pueden elegir ir a hacer.
0: Por supuesto,
1: hacer una,
0: no hay que hacer todo. Obvio.
1: Para todos los gustos.
0: Claro.
1: Bueno, podría ser que recuperemos la idea de hacer alguna actividad que dejamos de hacer en algún momento, ¿no? Eso podría ser una posibilidad. O también que no hubiéramos tenido tiempo de hacerla cuando trabajábamos o cuando estábamos con los chicos o todas esas cosas que hemos hecho en algún
0: ahora que tenemos tiempo
1: momento. Sí. También hablamos en algún momento de la soledad no deseada, porque bueno, sí, la deseada por ahí uno ya ahí tenía algo que hacer o no hacer, no sé, tirarse en el sillón y meditar. El hecho de pertenecer a un grupo podría ayudar a no sentir esa soledad no deseada. Y de alguna forma, como vos después vas a hablar, eso, o sea, no sentir ese aburrimiento que vos nos vas a contar después,
0: sí.
1: ¿no? Y por lo menos en parte, qué sé yo, es una idea. Bueno, los grupos también, viste, pueden ser encuentros presenciales o online. A veces, como hay gente de distintas ciudades o porque la persona que los organiza decide de esa manera, se hacen online. Y bueno, y cambia según una cosa o la otra, ¿no? Hay gente que por ahí le parece más práctica online, más allá de que como sea cada grupo, y otros que quieren que sea presencial, que me parece que estaría bueno para esta etapa que uno, pues, de paso camina, va hasta algún lugar, ¿no? Pero bueno, eso depende de cada uno. Y los que son online, también estaría bueno en algún momento. Yo justamente estoy haciendo un grupo que es siempre online y que ahora el domingo nos vamos a encontrar y conocer las caras.
0: Se van a encontrar personalmente.
1: Sí, en un vasito a desayunar el domingo.
0: Qué bueno.
1: Y bueno, entonces eso podría ser. Ahora, no es lo mismo que haya varias personas a que eso sea un grupo, ¿no? ¿Qué necesitamos para que un grupo de personas que no se conozcan pueda convertirse con el tiempo en un lugar de pertenencia? Primero en un grupo y además en un lugar de pertenencia, ¿no?
0: Sí, un grupo tiene un objetivo en común.
1: Claro,
0: entiendo,
1: sí,
0: ¿no?
1: Sí, ahora lo voy a decir,
0: perdón.
1: Características, pero
0: sí, sí.
1: Pero bueno, a veces tenemos ganas de hacer algo nuevo, no sé, aprender fotografía, caminar, leer, cocinar, bailar, conversar. Conversar sobre distintas cosas, pero podría ser sobre cine o libros, hasta jugar a las cartas, hacer una huerta. O sea, hay miles de actividades que se podrían hacer en lugar de hacerlo uno con otras personas. Pero que haya 10 personas en un mismo lugar no significa necesariamente que haya un grupo. Bueno, también, por otro lado, ya que somos counselors, existen los grupos de counseling, ¿no? Que ahí hay un facilitador y, bueno, sería un tema específico por ahí para otra charla.
0: Sí, que podemos acompañar en grupo.
1: Claro, uh-huh. Tal cual. Un grupo no es simplemente juntar personas. Algunos elementos que se necesitan para formar un grupo serían, por ejemplo, interacción frecuente. O sea, no esté, viste, cada no sé cuánto sin saber.
0: Una vez por año, no.
1: No. Objetivos comunes. Que también pienso, a lo mejor está el objetivo y eso después deriva en otro, pero que siempre en el momento que se esté haciendo sea un objetivo común. Sentimientos de pertenencia, o sea, que alguien te espera y que vos sabés que sos importante para otro que está ahí también. Normas compartidas,
0: ¿no? Claro.
1: Roles que también pueden cambiar, o sea, en algún momento uno por ahí es más líder o más, o se le ocurren cosas o demás, y otro momento es otro. Roles que también pueden cambiar, entonces, y interdependencia también. El proceso para formar un grupo y, por lo tanto, pasar de varias personas a justamente un grupo lleva tiempo también. O sea, si uno pretende que el primer día que llegas ya, ¿viste?, sea como algo conocido, y no, a menos que, bueno, también podría ser un grupo con personas que se conocen, ¿no? Pero
0: es
1: en
0: menos
1: general,
0: frecuente.
1: Claro, es menos frecuente. Claro, no, o sea... no hace falta que sean amigos. Un grupo puede funcionar perfectamente aunque sus integrantes tengan personalidades, historias y edades diferentes, ¿no? Se necesita algún punto de encuentro también. Bueno, un punto de encuentro en los dos sentidos. Si es si esto es presencial, bueno, algún lugar. Está por ahí, es una plaza, pero en invierno no lo recomiendo. Pero
0: un
1: en
0: espacio,
1: general es un espacio
0: que también puede ser virtual, el Zoom.
1: Y si no, podría ser, claro, sí, tal cual. Entonces, ¿por qué no se hace ese grupo? Necesita hacer algo, viste, muy profundo. Como decía hace un rato, que puede ser caminar, leer, aprender algo, cocinar, cantar, jugar, hacer fotografía, conocer lugares de la ciudad. Eso me parece re interesante. Conversar sobre películas, jardinería, historia, arte, gimnasia. Incluso simplemente encontrarse para conversar, que por ahí es importante que salga temas que no sea... ¿Cómo andás? ¿Bien? ¿Todo bien? Sí, como algo un poquito que uno los comparte o por ahí el otro lo escucha y también está bueno.
0: Sí, un grupo que reúna personas, por ejemplo, de más o menos la misma edad, entonces los intereses pueden ser comunes o las problemáticas pueden ser comunes.
1: Sí, tal cual. Claro, ese interés común es una excusa para iniciar, para encontrarse. Pero después puede...

0: Suceder algo interesante que descubrimos que además de ese interés tenemos cosas para compartir, ¿no? Que por empezar, interés común en algo, pero después a raíz de eso vienen cosas de cada uno que pueden ser interesantes. Bueno, darle lugar a cada persona. Cuando llega alguien nuevo, ¿qué ocurre? ¿Qué pasa? Porque no es lo mismo, ¿no? Cuando ya estás adentro del grupo que cuando llegás, ¿no?
1: Sí.
0: Se lo recibe. Alguien le pregunta su nombre. Se le explica cómo funciona el grupo. Y ahí por ahí es quién también, que no necesariamente tiene que ser la misma persona. ¿Puede participar o hay un pequeño núcleo histórico que ya tiene sus códigos? O sea, porque así bien, grupos que te hacen algún tipo de cuestionario o algo para ver si la persona que está armando ese grupo le parece que por ahí puede pegar o no, o por ahí
1: si es compatible.
0: Sí,
1: me hiciste acordar a los chicos a veces cuando los cambian de escuela, ¿no? Y entran y tienen que entrar a un grupo y es el nuevo o la nueva y cómo la recepción del grupo, qué importante que es, ¿no? Para la integración del que se suma.
0: Sí, sí. Yo sin ir más lejos empecé en un gimnasio ahora hace poquito y no eran muchas personas, era una clase. Pero y no sabes qué bien me recibieron.
1: Qué lindo. ¿Viste?
0: Sí.
1: Claro.
0: Sí, fue lindo, pero viste, es como que me sorprendió.
1: Te sorprendió.
0: Y los chicos, viste, a veces depende, viste, que quieran o qué sé yo, y algunos se ponen a hacer cosas que por ahí no les interesa, pero para integrarse, ¿no?
1: Claro.
0: También pasa eso. Entrar en un grupo que ya está armado puede ser bastante difícil
1: y
0: por
1: sí.
0: Ahí en los más 60, no sé, depende de las personalidades.
1: Y
0: también,
1: hay un
0: ¿no?
1: temor en cualquier etapa, ¿no?
0: Sí, sí, tal cual. Todos sabemos lo incómodo que puede llegar a ser llegar solos a un lugar donde los demás ya se conocen. Bueno, como acabo de decir, depende de la personalidad de cada uno. Hay gente que está acostumbrada a eso o que se siente, viste, como pez en el agua, queriendo conocer a la gente, eso, bueno, depende. Bueno, otra cosa sería observar los roles que aparecen. En casi todos los grupos aparecen personas que organizan, que proponen, escuchan, hablan mucho, hablan poco, median cuando hay diferencias, hacen reír, están siempre disponibles o incluso quedan un poco al margen. Los roles no tienen por qué ser permanentes, ¿no? O sea, cualquiera de estas personas por ahí hace una cosa y otro día hace otra.
1: Sí,
0: y depende
1: pueden
0: también
1: ir rotando.
0: Cómo está. Una persona que al principio casi no habla puede terminar siendo quien propone una actividad. Y alguien que inicialmente organiza todo, quizás después necesita correrse un poco. Una pregunta que nos podemos hacer: ¿qué lugar ocupamos nosotros cuando estamos en un grupo? No, yo la verdad que no sé si tengo, pero es para pensarlo, tuviera un lugar fijo. Pero bueno, es para también
1: sí,
0: pensarlo.
1: Mi actitud es bastante, diría que tímida, como primero pasar, te diría que casi desapercibida. Y una vez que voy tomando
0: como,
1: confianza y voy
0: como observante.
1: Sí, pero expectante, ¿no? Como de ir viendo qué aparece, y después ahí sí.
0: Claro.
1: Sí. Hay personas que rompen el hielo
0: enseguida.
1: Cuando entramos a una fiesta, nos invitan a un cumpleaños y no conocemos muchas veces a los demás invitados. Hay personas que se integran inmediatamente
0: enseguida.
1: Y empiezan a hablar.
0: Sí, o traen una copa, no sé, algo. Pero
1: algo, y hay otras personas que no, que necesitan como un tiempo.
0: Mismo cuando estudiábamos, ¿no? También.
1: También, claro, sí.
0: Bueno, sí. Pasan todas esas cosas. No es para estar analizando psicológicamente a todo el mundo, sino para tener sensibilidad hacia la dinámica que se va construyendo. Bueno, hay grupos que también tienen un espacio de tiempo más largo, menos, y con la frecuencia
1: claro.
0: También se va. Bueno, hay gente que se hace amiga, ¿no? Eso también

0: voy pasando.
1: Y de alguna
0: grupos,
1: manera sí. determina un poco, sí. ¿no? La frecuencia o la cantidad de tiempo que vos compartas, la rapidez o no con que te integres o...
0: Sí.
1: ¿No?
0: Uh-huh. Bueno, ¿y qué hace que un grupo se vuelva un lugar de pertenencia? Bueno, en principio, voy a un grupo porque me interesa la actividad. Voy porque sé que allí hay personas que me esperan. Es como distinto, en realidad. O sea, la actividad sería una cosa y lo que la gente te espere sería después, ¿no?
1: Porque, después, claro.
0: Y esto tiene muchísimo que ver con esta etapa de la vida. No porque después de los 60 necesariamente haya menos vínculos, sino porque muchas estructuras que organizaban nuestros encuentros pueden cambiar, claro. Cuando uno estaba en el trabajo, bueno, estabas ya rodeada de gente cuando era presencial, que es la mayor parte del tiempo de nuestro trabajo, ¿no?
1: Sí. También.
0: Los hijos que hacen su propia vida, determinadas obligaciones, incluso los lugares habituales que frecuentábamos, que de repente dejamos por algo de frecuentarlos, ¿no? Entonces quizás tenemos que crear deliberadamente algunos espacios nuevos de encuentro. La otra cosa también sería, ¿tenemos que esperar a que aparezca un grupo o podemos nosotros ayudar a crearlo? Eso está bueno.
1: Bueno, sí.
0: Me gusta la idea. Quizás hace tiempo que tengo ganas de formar un grupo de caminatas, por ejemplo, de lectura, de cine, bueno, cualquiera de todas estas cosas que estuve nombrando u otras, ¿no? ¿Qué necesitaría para dar el primer paso? Bueno, primero, de vuelta, encontrar un interés compartido, pensar para quién sería, claro. Empezar con pocas personas, también establecer una cierta frecuencia. Bueno, diseñar el grupo, ¿no? Crear un clima donde todos puedan participar, no querer controlar todo, dejar que el grupo encuentre su propia forma. O sea, no es así nomás que se hace un grupo. O sea, hay que, como por eso digo, diseñarlo, pensarlo, ¿no? Y por ahí, bueno, son dos personas las que organizan el grupo y debatirlo en principio y bueno, y después hacer una propuesta. Y, ¿viste? Y es como
1: sí.
0: vender el grupo, ¿no? De alguna forma también.
1: Sí, eso para la convocatoria, decís
0: vos. Sí,
1: sí,
0: una vez que uno llegó a algo y le parece que eso está bueno, más allá que después se vaya transformando quizás en alguna
1: sí.
0: otra cosa.
1: Sí, qué interesante, ¿no? Porque proponerse armar un grupo implica pensar, creo yo, también en, bueno, esto, tengo que convocar, ¿cuántos van a venir? Hay que tener capacidad de frustración, quizás convoco y son dos personas y yo creía que iban a venir 15. Y por otro lado, lo que dijiste sobre que el grupo tiene que ir tomando forma, no sé qué opinás vos, pero a mí me cuesta pensar que un grupo solo, digamos, va como... siempre pienso que tiene que haber alguien que lo... Esto, que convoque, que
0: claro,
1: lo lleve adelante.
0: Decía, una persona, dos personas, no sé, las que...
1: ¿No?
0: Sí, lo que a mí se me ocurre en este momento, no, que está, si se me ocurriera armar un grupo, que por ahí empezaría también haciendo un poco de una encuesta, a ver qué te gustaría hacer, qué cosa, o sea, hacer como, viste, un cuestionario y pasarlo por ahí a gente conocida.
1: Claro.
0: ¿No? Como para ver como que,
1: cuáles son los intereses.
0: Claro. Y bueno, obviamente que a uno le interese también, ¿no? Porque es lo mejor.
1: Claro.
0: Pues, si no. Pero bueno, habría que probar, armar algún grupo, ya que estamos. Bueno, un grupo no se construye solamente por la actividad que realiza, sino por la manera en que sus integrantes se relacionan mientras realizan esa actividad. ¿Hay algún grupo del que me gustaría formar parte y todavía no encontré? Por ejemplo, son preguntas que se me ocurren. ¿Y si en lugar de esperar que alguien lo organice, doy yo el primer paso, que sería esto que hablamos, ¿Qué puedo aportar yo a un grupo nuevo, además de lo que espero recibir de él? Porque ahí aparece la reciprocidad. No solamente buscamos compañía, sino que también podemos ser nosotros quienes generemos un encuentro para otro. Y bueno, y después lo otro que quería contarles un poco es de la integración de los grupos, cómo hacer para que, primero, que sea realmente un grupo y bueno, para ir integrándose.
1: Lo que se llama cohesión.
0: Sí. Una cosa es crear un grupo y la otra es preguntarnos cómo hacemos para que las personas que lo integran realmente se sientan parte.
1: Claro, ¿no? Para que haya consenso, para que...
0: Sí, o sea, eso de la pertenencia también.
1: Pertenencia, claro, que estén unidas.
0: Una cosa sería, llegar al grupo. La integración empieza antes que la persona diga una palabra. O sea, cómo es recibida, hay alguien que la incorpora a la conversación, se le explica cómo funciona el grupo, o tiene que arreglársela sola para encontrar su lugar. Esto es especialmente interesante cuando el grupo ya existe y llega alguien nuevo. Bueno, encontrar el lugar. Al principio uno puede preguntarse, ¿qué lugar tengo acá? O sea, bueno, yo creo que también es cuestión de ir descubriendo según cómo uno sea y cómo se plantea el grupo. Pero bueno, hay personas que rápidamente participan, otras necesitan observar, algunas hablan mucho y otras necesitan tiempo. Integrar no significa que todos tengan que participar de la misma manera. Un grupo puede ser integrador justamente cuando permite diferentes formas de estar. Claro, como que no sea, o sea, yo me imagino como que hay una estructura, porque por eso uno lo diseña y demás, pero como que no parezca que sea tan estructura, o sea, tener esa flexibilidad que la gente se sienta cómoda, porque... En los que arman el grupo tampoco es que conocen a todos cómo son y qué es lo que es mejor, hay que ir descubriéndolo también.
1: Claro.
0: O sea, puede estar el tema y todo, pero en la medida que se va desarrollando el grupo vas de un lado y del otro, ¿no? O sea, los que fueron convocados también es como que conocen a quien lo organiza, ¿no? Es todo ese, bueno, una relación,
1: claro,
0: vincular.
1: Completamente. Sí, sí.
0: Bueno, y pasar de yo a nosotros. Al comienzo hay personas individuales que tienen algo en común. Con el tiempo empieza a aparecer códigos compartidos, historias del grupo, pequeñas costumbres, proyectos, humor, confianza. Y aparece algo nuevo que sería este nosotros, ¿no? Ahí el grupo empieza realmente a constituirse como tal. Y un par de puntos más que les quería decir es, uno, la inclusión y los subgrupos. En prácticamente cualquier grupo puede formarse afinidades, dos personas que se hacen más amigas, pequeños grupos, personas que tienen más cosas en común. El problema aparece cuando estas afinidades hacen que otros queden sistemáticamente afuera. Bueno, esto me hizo acordar a... ¿Viste los grupos de WhatsApp que de repente está el subgrupo? Bueno, ¿cómo podemos tener afinidades dentro de un grupo sin convertirlas en fronteras? Claro, que después haya problemas con los demás. ¿Y quién integra a quién? ¿Cómo me integro al grupo? ¿Qué hago yo para integrar a alguien que acaba de llegar? O sea, como las dos cosas. Porque quizás todos hemos experimentado alguna vez las dos posiciones, ser el nuevo y ser parte del grupo al que llega alguien nuevo. Después de los 60 es un buen momento para integrarnos a un grupo. Bueno,
1: yo creo que sí.
0: Es lo que les quería contar y bueno, hay cosas como para pensar, para ver si uno encuentra algún grupo que le interesa o para pertenecer. Bueno, ahora por ahí tenemos más herramientas que como, ¿no? Lo que es internet en el barrio, qué sé yo. Y
1: sí.
0: Si no, los cartelitos.
1: Sí.
0: O si no, las charlas que uno tiene con alguien y que está haciendo tal cosa y también...
1: Y que no es lo mismo grupo de WhatsApp que estar
0: un
1: grupo.
0: En general no es un grupo, justamente, aunque no lo llame grupo de WhatsApp.
1: Con un interés en común, con ganas de compartir, no es lo mismo.
0: No, y de los grupos de WhatsApp no depende, porque hay también unos esos enormes que El imposible.
1: Sí, que en general son más efímeros, ¿no? Uno puede armar un grupo de WhatsApp para un objetivo, porque es un grupo, o sea, uno lo arma para un objetivo determinado, claro. Cuando se cumple ese objetivo, que en general es a no tan largo plazo, bueno, deshacerlo, ¿no? O poder tener la libertad de irse.
0: Claro, sí, sí, que a veces... Uno, viste, hay gente que se ofende.
1: Es muy difícil. Sí. Hay personas que hasta a veces los ponen de prepo en un grupo de WhatsApp y después no pueden irse porque sienten que van a que sí. van a entrar en conflicto con él.
0: Y bueno, hay alguna persona que por ahí pasa que, ¿no? Eso, que por ahí no le gusta que alguien se vaya, pero...
1: Claro.
0: Pero es así, es yo. Así que bueno. Bueno,
1: ¿vamos a un recreo?
0: Sí, Ricky, nos pones un poco de música. Gracias, ya volvemos.

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0: Hola, ¿cómo estamos? Bueno, acá estamos de vuelta y André, vos nos vas a hablar sobre una buena pregunta. ¿Qué es el aburrimiento?
1: ¿Qué es el aburrimiento? A ver, vamos a hacer una especie de adivinanza. Nos pueden escribir al 11 62 47 67 03. ¿Y qué es el aburrimiento?
0: Decinos
1: ¿Una emoción?
0: Vos.
1: No, no. Voy a dar diferentes posibilidades.
0: Posibilidades, está bueno.
1: Una emoción, un estado, una patología, algo que pasa y que no tenemos que darle mayor importancia, o algo a lo que debemos prestarle atención. A ver si, antes de que yo termine de contarles mi columna, alguien deja algún mensaje, a ver qué les parece de estas alternativas, ¿no? A ver si podemos pensar si el aburrimiento es un problema o es un recurso que tenemos. En principio, el aburrimiento es una experiencia que todos vivimos en diferentes momentos de nuestra vida.
0: Sí,
1: es una sensación que se manifiesta como insatisfacción, a veces como falta de interés en lo que estamos haciendo o falta de interés hacia el entorno. Suele aparecer cuando sentimos que las actividades que realizamos no son estimulantes, cuando a veces sentimos que el tiempo pasa lentamente, como si todo sucediera en cámara lenta, o cuando no encontramos nada que despierte nuestra atención.
0: O sea, como que nada que nos incentive, ¿no?, a hacerlo. Porque
1: nada nos motiva.
0: Hay cosas para hacer, por ahí tenemos, pero no quiere decir que nos incentive.
1: Estar aburridos o sentirnos aburridos no es simplemente no tener nada que hacer.
0: Claro, eso.
1: Estar aburridos, podríamos decir que es una señal interna que nos avisa que hay una desconexión entre lo que queremos experimentar y lo que realmente está sucediendo, ¿no? Uh-huh. Ahí hay una disociación entre estas dos cosas. Por ejemplo, podemos estar en una reunión familiar, podemos estar con amigos, en una reunión de trabajo. Y sin embargo, empezamos a percibir como que esa reunión carece de sentido. Otra vez, la percepción del tiempo es un gran indicador, ¿no? Parece que todo tarda un montón.
0: Se lentece.
1: No sé, cuando vamos al cine y nos aburre una película.
0: ¡Ay, qué feo! ¿Qué es eso?
1: No termina más, decimos.
0: Sí,
1: quizás dura lo mismo que cualquier película, pero como nos parece aburrida, es muy
0: larga.
1: Lenta. Parece una película de 3 horas. Entonces, estamos en este ejemplo de una reunión familiar, amigos, reunión de trabajo, y empezamos a percibir esto, ¿no? Que, no sé, no tiene mucho sentido estar ahí. Y además aparece una falta de interés, ¿no? Como cierta insatisfacción porque estamos en ese lugar.
0: Ya sabes, por ahí cuando uno dice me colgué, estás en un lugar que te parece aburrido y te
1: abstraes. Bueno, todo esto nos está indicando que estamos aburridos. Todas son señales. Uh-huh. Ahora, yendo a algo más científico, la psicología divide o agrupa, mejor dicho, al aburrimiento en dos tipos, ¿no? Hay uno que se llama el aburrimiento de situación, que es aquel que aparece en momentos específicos, ¿no? Por ejemplo, cuando estamos en la sala de espera de un médico.
0: ¿Duermo o leo? Sí.
1: O estamos haciendo la cola en el supermercado. Digo, hay algo preciso que nos indica aburrimiento, ¿no? Que algo no nos interesa, ¿no? Cuando por ahí alguien está hablando con nosotros y nos explica algo que no nos interesa. Bueno, ese sería el llamado aburrimiento de situación. Ahora, hay otro aburrimiento que deberíamos tener en cuenta, que es el aburrimiento existencial, llamado existencial.
0: O sea, vos decís como prestarle atención a ese otro aburrimiento.
1: Y porque el primero, que es el de situación, me parece que es algo más evidente, algo que lo sabemos, lo podemos percibir rápidamente. Ahora, el aburrimiento existencial es un aburrimiento más profundo, prolongado, y está relacionado con una sensación de vacío o falta de propósito en la vida.
0: Eso es más.
1: Cualquiera de los dos nos puede afectar nuestro bienestar, pero cada uno lo va a hacer de manera diferente. Como les dije al comienzo, el aburrimiento es una experiencia común a todos, y aunque nos incomode, forma parte de nuestra vida cotidiana. Nadie escapa al aburrimiento. Uh-huh. Es normal que nos aburramos en algún momento de nuestra vida o de nuestro día. No es para nada raro sentirse aburrido. Lo que yo creo es que la sociedad en que vivimos, como valora mucho la productividad y el entretenimiento constante, entonces es común que el aburrimiento tenga muy mala prensa, ¿no?
0: Cada vez más lo de la productividad, ¿no? Es como siempre.
1: Y el entretenimiento pasa, por ejemplo, se ve mucho en las infancias, ¿no? Cuando los chicos recurren a sus papás porque están aburridos y como que los papás salen inmediatamente a ver qué es lo que tienen que hacer para que esté entretenido ese niño cuando... No sé qué pasaba con vos cuando eras chica, pero...
0: Yo seguro que me aburría en algún momento y no pasaba nada.
1: Aburrirnos aburrimos todos en algún momento, pero si vos... Yo recuerdo en mi infancia, si yo estaba aburrida, no eran mis padres recurso. Ni tampoco un lugar a donde yo iba a decir, estoy aburrida, llévame a algún lado o hacemos...
0: No, imagínate las vacaciones.
1: Bueno, ahora vamos a ver lo importante que es en la crianza eso. Que los padres no salgan a resolver el aburrimiento de los niños. Entonces, aunque tenga mala fama, el aburrimiento tiene funciones positivas y puede ser una herramienta para el desarrollo personal. Ustedes se preguntarán cómo puede ser que el aburrimiento sea algo bueno. Pero lo es, siempre y cuando estemos atentos a qué nos pasa cuando estamos aburridos. Acá otra vez el autoconocimiento como herramienta para saber qué hacer con lo que nos pasa. O sea, estar atentos y conocernos va a poder hacer que el aburrimiento se convierta de alguna manera en una herramienta. Ajá. Les cuento que cuando nos sentimos aburridos, nuestro cerebro recibe una señal de que algo no está funcionando como debería. Lo que estamos haciendo no nos estimula, no aprendemos nada nuevo o no le encontramos sentido a lo que estamos haciendo o escuchando. Esta sensación incómoda puede ser el punto de partida para el cambio y la creatividad. Es decir, el aburrimiento aparece como una oportunidad para cambiar. Si nos sentimos insatisfechos, el aburrimiento nos empuja a buscar nuevas experiencias, imaginar escenarios diferentes y a desarrollar nuestra creatividad. En momentos de aburrimiento, nuestra mente, libre de distracciones, puede divagar y conectar con ideas quizás inesperadas. Se nos pueden ocurrir cosas que no se nos ocurrieron antes. Es por eso muy importante que nos quedemos un tiempo en la experiencia del aburrimiento y no acudamos inmediatamente a tapar, entre comillas, con cualquier actividad ese momento.
0: Sí, que no tiene muy buena prensa en esta época, pero la verdad que es importante.
1: Es positivo. Sí. ¿Cuánto espacio, les pregunto a todos, cuánto espacio tiene hoy en nuestra vida el aburrimiento? El uso de celulares no deja mucho lugar para incentivar una forma creativa de usar el aburrimiento.
0: No, aparte puede ser nada eternamente. No es algo que empiece y se termina. Siempre podría haber algo
1: sí,
0: más.
1: Sí, podemos quedarnos ahí durante muchas horas. Cuando estamos aburridos, sentimos que debemos actuar al instante, que debemos deshacernos de esa sensación que no nos deja que nos deja inmóviles y momentáneamente sin sentido. En cambio, al enfrentarnos a la falta de estímulos externos, muchas veces nos vemos obligados a mirar hacia adentro y preguntarnos qué nos gustaría hacer o qué aspecto de nuestra vida necesitaríamos cambiar. Este proceso puede ayudarnos a identificar deseos, talentos que desconocíamos o metas que por diferentes razones habíamos dejado de lado. Soportar momentos de vacío nos ayuda a manejar la frustración y la incertidumbre de manera saludable. Es así como el aburrimiento se transforma en oportunidad para crecer y encontrar quizás nuevas fuentes de bienestar.
0: Sí, es importante pensar en todo eso porque a veces uno está aburrido y dice, no, tendría que hacer, qué mal, que estoy aburrido. Y viste, y verlo con otra óptica te hace sentirte mejor además por estar aburrido.
1: Sí, y primero sacarle la mala fama y después también convertirlo en una herramienta, sí, porque si no sí, lo dejamos vuelta. Pasar, como les dije, les enumeré al principio, ¿no? ¿Es algo que pasa sin ninguna importancia? No. Podemos hacer que sea una herramienta. Tolerar nuestro aburrimiento nos puede entrenar la paciencia, la resiliencia. Abrazar el aburrimiento quizás sea el primer paso para que suceda algo nuevo, que haya dinamismo y, ¿por qué no?, nuevos proyectos. Uh-huh. Hasta acá pudimos ver cómo el aburrimiento puede ser beneficioso, ¿no? Pudimos darle un componente,
0: una vuelta,
1: sí, una vuelta quizás desconocida para muchos. Una oportunidad para cambiar, pero yo necesito que presten atención porque cuando el aburrimiento se vuelve crónico o persistente, deja de ser una simple señal de insatisfacción para transformarse en un estado emocional. El aburrimiento crónico puede abrir la puerta a la tristeza, ansiedad o incluso a la depresión.
0: Claro, y eso es como para prestar atención, ¿eh?
1: Nosotras desde el counseling podemos acompañar a las personas para que esto no suceda, ayudando a prevenir este tipo de situaciones, tristeza o ansiedad, justamente acompañando a cada uno para darle espacio al aburrimiento. Lo que dijimos recién, ¿no? Hacerle un lugar en nosotros a que no escape de esta sensación, las personas no escapen de esta sensación, para así poder escuchar qué es lo que viene el aburrimiento a decirnos. Entonces, en principio, lo conveniente sería tratar de aceptar que es una emoción natural, sin juzgarla, ni intentar reprimirla de inmediato, observar cómo nos sentimos y preguntarnos si hay alguna necesidad que no está siendo satisfecha. Esto posiblemente pueda llevarnos a descubrir nuevas motivaciones.
0: O sea, sería...
1: Nuevas motivaciones.
0: O sea,

0: o alguna actividad que nos guste, puede abrirnos la puerta de intereses inesperados, porque también se trata un poco de ensayar, ¿no? Podemos probar con algo, no nos
1: Sí,
0: gusta.
1: tal cual. Y no necesariamente tiene que ser algo que uno tenga tan a mano. A veces pensar y decir, bueno, me compro, ayer me compré dos lápices, uno más blando, otro, para hacer un croquis. No sé, y entonces, no sé, yo porque a mí porque me gusta dibujar, ¿no?
0: Dibujar,
1: Hacer
0: claro.
1: cosas a mano alzada. Pero digamos que era un lápiz y un papel.
0: Sí.
1: No, no es el gran proyecto de la vida.
0: Que vos lo tuviste
1: Pero
0: que comprar, pero quizás podés tener en tu casa y
1: claro,
0: ponerte a
1: sí, yo
0: dibujar
1: porque
0: o...
1: busqué un lápiz especial y por eso lo fui a comprar. Pero bueno, por eso, o sea, hay muchas cosas que...
0: Pero hacerle lugar,
1: Sí.
0: encontrarle la vuelta, ¿no? Entonces, podemos encontrarnos con intereses que desconocíamos, que no sabíamos que teníamos. Cambiar nuestra rutina, permitirnos probar a hacer cosas distintas, también es muy recomendable. Pero acá otra vez, atentos, detenerse a pensar qué actividades nos gustan. No llenar las horas con cosas que nos mantienen entretenidos, pero que no tienen sentido para nosotros.
1: Sí,
0: No es que
1: aparte
0: estamos
1: cansás.
0: aburridos y decimos, bueno, me voy a poner a, no sé, se me ocurre planchar. Bueno, ¿te
1: No creo
0: gusta
1: que
0: planchar? ¿Te
1: te
0: interesa?
1: saque el aburrimiento.
0: O sea, detenernos y pensar, ¿qué queremos hacer? ¿Qué podemos hacer? ¿Qué nos gusta? Otra forma de manejar el aburrimiento es practicar la atención plena. Esto es algo que hacen muchas personas que meditan.
1: Claro, el mindfulness, ¿no?
0: Sí, pero no hace falta meditar, digamos, ¿no? A veces estar presentes, enfocarnos de lleno en lo que estamos haciendo. No importa si es una tarea muy sencilla, pero estar en el aquí y ahora.
1: Sí, eso en general es
0: Nos va a hacer
1: importante, ¿no?
0: encontrar cierto placer, ¿no? En lo cotidiano, en lo que estamos haciendo. Ser conscientes de que lo que estamos haciendo tiene su importancia y ponerle
1: Que
0: un
1: tiene
0: interés.
1: sentido.
0: Y por último, compartir tiempo con otras personas, y acá se une con tu
1: Con el
0: columna,
1: grupo.
0: Ine, acerca de los grupos. Conversar o colaborar en proyectos comunes nos puede aportar sentido y enriquecer la vida. Y también, o sea, sacarnos de
1: Este
0: esta sensación
1: aburrimiento.
0: de aburrimiento.
1: Así es.
0: Entonces, para cerrar, podría decirles que si aprendemos a escuchar y gestionar el aburrimiento, podemos convertirlo en una herramienta que nos impulse a buscar nuevas experiencias, a pensar qué necesidades tenemos insatisfechas y por qué no también a ser creativos. Para eso necesitamos no salir inmediatamente de esa sensación de insatisfacción que nos provoca el aburrimiento y hacerle un lugarcito. Es importante estar atentos a que no se convierta en algo crónico, porque puede alejarnos de nuestro bienestar
1: O
0: emocional.
1: sea, primero identificar qué tipo de aburrimiento es, como vos decías, ¿no? El funcional y el otro.
0: Prevenir,
1: Pero, sí.
0: tratar de que no sea crónico, ¿no? Que no nos, digamos, alejarnos de nuestro bienestar emocional, provocándonos tristeza o ansiedad. Detectar si hace mucho tiempo que estamos en un estado de aburrimiento, porque ahí ya sería un estado, ¿no? Entonces, los invito a pensar en el aburrimiento como una oportunidad y convertirlo en una herramienta para poder tener una vida más sana y más significativa.
1: Sí, o sea, como que todas las cosas que tratamos de hablar, de investigar y demás, es básicamente para sentirnos mejor, ¿no?
0: Por
1: En
0: supuesto,
1: esta.
0: esa es la
1: En todas
0: idea.
1: las etapas, pero como hablamos de esta etapa, en esta etapa.
0: Esa es la idea. Entonces, a mi pregunta inicial, ¿qué es el aburrimiento? Entonces, es una emoción

0: puede ser un estado, cuando se hace crónico, puede convertirse en una patología si nos causa depresión. No es algo que pasa sin ninguna importancia. Debemos hacerle lugar al aburrimiento y debemos prestarle atención.
1: Uh-huh. Bueno, se develó el misterio.
0: El misterio.
1: Bueno, muy buena, la verdad, porque en general uno dice aburrimiento, bueno, es uno y eso, chao.
0: Pero sí, es algo bueno, sin importancia, claro, ¿no? Sí, bueno. Estoy aburrida, ya se me va a pasar. Y a veces se cronifica.
1: Sí, es así.
0: Bueno, ya estamos llegando al final de nuestro programa. Queremos de nuevo invitarlos. ¿Tenés en el WhatsApp?
1: O sí, acá está el WhatsApp, que es el 116-247-6703. Y si no saben qué hacer, armen un grupo.
0: Si están aburridos, sí, claro, pueden armar un grupo. También nos pueden ver por YouTube, pueden suscribirse. Palabras
1: no
0: que acompañan.
1: Nada, como dicen todos los que...
0: Es gratis. Palabras que acompañan es el nombre del programa. Algunos ya nos conocen, algunos tendremos oyentes nuevos. Y bueno, nos vamos a encontrar nuevamente el jueves
1: que viene
0: a las 18 horas acá en CSB Radio. Gracias, Ricky Parrao, por...
1: Gracias.
0: Los controles. Y bueno, Ine, nos vemos el jueves que
1: nos
0: viene.
1: Nos vemos. Salem.

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